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de la mañana con un minutito en los estudios de Radio Sapucay, cuando ya estamos arrancando la mañana de Radio Sapucay en este dial 87.7, en nuestras redes sociales. Estamos, como siempre, en Friends 835, desde la ciudad de Resistencia, provincia del Chaco, capital nacional de las esculturas para el país y para el mundo, en la transmisión en vivo del Face de Mónica Luján. Estamos en nuestras redes sociales, www.femesapucay.com.ar. Estamos, como siempre, en este mismo horario, de 7 a 9, para compartir con ustedes tres espacios de interés general, de los cuales dos son pedidos por la audiencia. Enseguida nomás, el médico psiquiatra doctor José Luis González Palacio va a abordar un tema, reitero, pedido por la gente, ¿qué tiene que ver cuando hablamos de pánico? ¿Por qué se produce el pánico en las personas? ¿Qué es el pánico y qué debemos tener en cuenta? Seguidamente, la doctora médica psiquiatra doctora Ana Paula González también va a abordar otro tema pedido por la audiencia con respecto a algo muy importante que tiene que ver con cómo recuperar autoridad. ¿Vieron que a veces los padres se les pasa poner límites y quiere retomar esos límites o ver la educación de sus hijos? Por eso, recuperar autoridad, poner límites sanos y, por supuesto, orientar en la adolescencia actual. Ese va a ser el tema que vamos a dialogar con la médica psiquiatra Ana Paula González. Y va a cerrar la mañana de Radio Sapucay una invitada y que vamos a conocerla hoy. Bienvenida a Radio Sapucay, es la doctora Marcela Retamoso, que va a hablar, ella es odontóloga general, que va a hablar un tema de interés general que tiene que ver con la capacitación en lenguas de seña, trabajo que hará coordinadamente con el IPRODICH en la provincia del Chaco. Así que serán hoy una mañana interesante, una mañana ajustadita para la mañana de Radio Sapucay. Así que a todos, muy pero muy bienvenidos a la mañana de Sapucay, a la mañana con Mónica. Hoy es el día, y quiero saludar a todos, hoy es el día del lector. Estamos transitando la semana del lector. Hoy, 24 de agosto, es el día del lector, en homenaje a un grande como lo fuera entonces uno de los grandes, como lo fue oportunamente Borges. Así que a todos los lectores, nosotros tenemos dos en la radio. Quiero saludar especialmente a nuestros dos columnistas, Oscar Gianicelli, gran profesor, gran lector, al profesor Francisco Tete Romero, columnista, el profesor, escritor y también lector, y a mi querida nieta Eleonora, una lectora en potencia. Así que para ellos un gran saludo, los quiero mucho, y de parte de este programa va un saludo especial a todos los lectores en este día, en este 24 de agosto. Así que hoy también a nivel mundial es el día de los parques nacionales. Bueno, algunos de los títulos de la mañana de Radio Sapucay. La ciencia, les cuento, novedades. La ciencia confirma que la tarde es mejor para controlar el azúcar en sangre. Entre todos los títulos, novedades. Reitero, según la ciencia, en horas de la tarde es un momento mejor para controlar el azúcar en la sangre. Así que es algo muy interesante para darlo a conocer en la mañana de Radio Sapucay. Más títulos, la ley de reiterancia. ¿Qué opinan ustedes de la ley de reiterancia? ¿Qué es la ley de reiterancia? ¿En qué consiste la ley de reiterancia? Será uno de los temas claves en esta semana de parte de la Cámara de Legisladores de la provincia del Chaco. En esta sesión

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Ahí estamos acomodándonos otra vez en el sillón acá, y en la mañana, y en la semana, y en la altura del mes, día 24, y todo va haciendo que transcurra muy rápido el tiempo. Este mes de agosto que suele ser larguero, ¿no? Cuando uno vuelve de las vacaciones, y son 31 días por delante, y hemos tenido mucho frío, días sin sol, qué sé cuánto, pero en definitiva, a la cuenta regresiva, estamos en la última semana del mes, hoy día 24, en Argentina es el día del lector. Cuánta falta hace leer, literatura y buenos libros y buenos textos. Bueno, día del lector en la Argentina, y pasaron cosas a lo largo de la historia. Por ejemplo, en un día como el de hoy, 24 de agosto, en el año 79 de nuestra era, en el primer siglo, hacía erupción el volcán Vesubio, destruyendo totalmente las ciudades de Pompeya, Herculano y Stabia, ahí en Italia. En 1821, el último virrey de México y el dirigente mexicano Iturbide firmaban un tratado donde reconocía la independencia mexicana, justamente. En 1829, siempre hablando de un día como hoy, los generales Juan Manuel de Rosas y Juan Lavalle firmaban la llamada Convención de Barracas, donde estipularon la entrega del gobierno provisional al general Viamonte. Y seguimos repasando efemérides. Nos vamos al día de hoy, en el año 1876, cuando nacía el actor Florencio Parravicini, un hombre que dio mucho que hablar para el teatro argentino, buenamente, claro. También fue un día como hoy, en 1880, llamado el año de la pacificación y demás, el presidente Nicolás Avellaneda enviaba un proyecto de ley al Congreso de la Nación, declarando a la ciudad de Buenos Aires capital de la República Argentina. El 20 de septiembre, es decir, un poco menos de un mes después, el Congreso daría sanción a esta ley. También fue una jornada como la de hoy, en el año 1899, que nacía el escritor argentino Jorge Luis Borges. Y en 1916 se inauguraba en Argentina el primer tren eléctrico, uniendo las ciudades de Buenos Aires y Tigre. Bueno, otros nacimientos importantes, célebres, digamos, ¿no? Ya con el signo de, este es Virgo, ¿no? En 1929, por ejemplo, nacía Yasser Arafat, líder con los años de la Organización para la Liberación Palestina, la OLP. En 1933, en Rosario, que siempre estuvo cerca, nacía Alberto Olmedo, el genial actor y humorista argentino. Un día como hoy también, en 1947, nacía el gran novelista brasileño Paulo Coelho. Y seguimos contándoles. En 1954, se suicidaba, en el marco de amenazas de golpe militar, el entonces presidente de Brasil, el reconocido Getúlio Vargas. Y vamos por más, un 24 de agosto del año 1959, un incendio destruía casi totalmente las instalaciones de la Universidad Nacional de Córdoba. Hoy está de cumpleaños el Turco García, Claudio García, jugador y ex jugador y ahora director técnico. En 1981, por ejemplo, también nacía Tomás Fonsi, el actor argentino. 10 años más tarde, 1991, Mijaíl Gorbachev dimitía como secretario general del el Soviet, y Ucrania proclamaba su independencia de la Unión Soviética. Nos vamos a 2006, la Unión Astronómica Internacional publicaba una nueva definición sobre un planeta que excluía a Plutón. Por eso son 8 ahora los planetas de nuestro sistema solar. ¿Qué más? Por último, decirles que 2016, un terremoto en la provincia de Rieti, en Italia, 6,2 escala Richter, causaba 267 muertos. Y en el 2021, un día como hoy, fallece Charlie Watts, baterista británico, miembro de la histórica banda de rock The Rolling Stones. Bueno, ahí estábamos entonces con estas efemérides. Vamos a repasarles muy rápidamente
los titulares de los diarios, la tapa de los diarios. Por ejemplo, La Voz del Chaco, con una foto de la ministra, dice: Emilia Valle, la jueza del Superior Tribunal, puso el acento en una justicia basada en la cooperación. La presidenta del SUGEFUS repasó la agenda que impulsa la organización, destacando la incorporación de Tucumán al bus federal, con lo que se completó la integración de los poderes judiciales provinciales a la plataforma de interoperatividad. Bueno, noticia del interior. En Margarita Belén, el sábado pasábamos por ahí, la verdad que fue masivo todo la presencia, ¿no? La 95ª Expo Rural reunió a productores y entidades rurales. El diario La Voz del Chaco baja dos noticias policiales. Una dice: se pelearon en plena plaza 25 de mayo. La segunda noticia indica: otra vez violencia en el superclásico chaqueño. Hay más novedades. A ver, por ejemplo, en un recuadro celeste dice: Belgrano cayó 2-1 ante Defensa y Justicia. Hablando del equipo de Córdoba, ¿no? El Pirata desperdició la chance como local, bla, bla, bla, bla. Antes Sarmiento había ganado 2-0 a Estudiantes de La Plata. Y Platense le ganó 2-1 a Barracas. Bueno, una segunda foto en la tapa de La Voz del Chaco, se lo ve al Papa. León 14 clama por ayuda ante la crisis del ébola. Esto ocurre en África. Y dos deportivas locales. Rugby, Regata perdió frente a Tarahui. Y un mini trampolín y solidaridad para colaborar con el hospital pediátrico. Títulos de tapa de La Voz del Chaco. Nos instalamos ahora en la portada, en la página 1 de Diario Norte, el diario de mayor tiraje en la provincia. Titulación a 6 columnas, dice: la ley de reiterancia copa el debate legislativo en una semana intensa para la Cámara. La sesión de este miércoles podría mostrar un posible avance del proyecto impulsado por el oficialismo. La oposición a todo esto habilitaría el tratamiento en el recinto como un gesto a cambio de incluir iniciativas de agenda. También se concretará la renuncia de Magda Ayala a su banca. Vuelve a ser intendenta de Barranqueras como debió haber sido siempre. Recuadro. El Chaco registró la mayor suba de exportaciones del NEA en lo que va del año. Otro recuadro para títulos de tapa en Norte. En días comienza la renovación de la centenaria Plaza San Martín en Charata. Después dice: preparativos en marcha. Y se pone entre signos de pregunta: ¿posible asueto por la visita de León 14? Otro más: crimen de Julián. Vianello queda a cargo de la querella. Hay a pie de página una nota que tiene que ver con el deporte, Liga Chaqueña.

Liga chaqueña, Sarmiento corteó sequía en el clásico, le ganó 2-1 a Forever. Y la única foto de la tapa está pintada de celeste y blanco y azul y amarillo. River se durmió, Vélez lo empató. Racing Boca repartieron emociones y también empataron 1-1. Después de los títulos de etapa en los diarios, bueno, venimos a repasar un poquitín los portales y actualizamos un poco las noticias, ¿no? Publicado ya en Boletín Oficial, el gobierno aumentó 2,1 los aranceles para prestaciones por discapacidad. Hay entonces nuevos valores. Esto digo a nivel nacional. ¿Qué más? Venimos ahora a Resistencia. La noticia dice, evadió un control por no tener papeles y se escapó. Pero no le duró mucho, lo atraparon ahí un poquito más tarde. Bueno, después declaraciones, opiniones, todo se sigue hablando de la corriente del niño, que algunos dicen será super niño y que se viene en la primavera. A todo esto Aradas dijo, la oposición quiere la foto de Resistencia inundada y sacar unos votos más. Bueno, es su opinión. ¿Qué más contarles? En deportes, ampliaremos más tarde si hay tiempo y si no a la noche, partido decisivo para los Leones en el Mundial de Hockey, enfrentando a la India por un lugar en semifinales. Más novedades de portales, en este caso del interior. Durante el fin de semana hubieron disturbios, hubieron problemas allí y alguien falleció lamentablemente horas después en la comisaría tercera de Presidencia Roque Sáenz Peña. También en Tres Isletas muere un joven luego de un accidente en la ruta 95. Y otra que se dio acá en Resistencia, perdió el control del auto, despistó y chocó contra un hotel céntrico. Más títulos, el operativo DNI visitará el interior provincial, está dando en varias localidades. Y una del otro lugar del mundo, no se había emitido alerta por tsunami. La cuestión es que en Japón se vivió un terremoto 5.0 grados que sacudió Tokio, dejando al menos 37 heridos en el este del país, allí en la isla de Japón. Bueno, mucha noticia para arrancar la mañana y para arrancar la semana también, ¿no? El operativo DNI, por caso, está recorriendo todo el Chaco, acercando trámites a las diferentes localidades. Si vamos a lo económico, CAME, que es la Cámara Argentina de la Mediana Empresa, cruzó al gobierno y asegura que las familias se endeudan para comprar alimentos. Claro, vieron que Milei habla de cosa entre privado y ahora le echó la culpa al Mundial. Que la gente salió desesperada a comprar televisores y por eso se endeudó. Qué bárbaro, ¿eh? Qué poco conocimiento del país. Bueno, en fin. La provincia de La Rioja se constituye en querellante denunciando a Milei por presunto desvío de 1 billón de pesos. Y a todo esto, cosas calientes del país también, los docentes universitarios vuelven a parar por 48 horas, sobre todo por incumplimiento de la ley de financiamiento. No llega nunca la plata, a pesar de lo que dijo la justicia y todo lo demás. Mientras tanto, habrá cambios tributarios que se anuncian. El gobierno resignaría casi 5 puntos de PBI en recaudación en 4 años de gestión. La UCR del Chaco, vamos a otra cosa, reunida en General San Martín, demostró que fortalece su estructura y estrategia a nivel territorial. Bueno, son los temas más álgidos, más importantes, suerte de títulos variados de distintos lugares que tenemos para proponerles a esta hora de la mañana. Mientras tanto vamos a saltar también, hoy no tenemos la altura del río, está caída la página de la Prefectura Naval Argentina, así que les debo el dato de registro de aguas, pero no se mantiene más o menos, entre 11 y 13 metros Puerto Iguazú y Barranquera están 2 metros 30, más o menos por ahí andaba la cosa, al menos hasta la jornada de ayer. El tema

0: es conocer un poquito también el pronóstico del tiempo. Aparentemente vamos a tener andanzas de buen clima, de buen tiempo, después de todo lo que hemos superado. Acá le doy para resistencia y me salta Buenos Aires, Ciudad Autónoma de Buenos Aires. No me importa el tiempo de Buenos Aires, hermano. Ahora sí, resistencia. Las próximas horas, para hoy lunes, parcialmente nublado, es decir, de a rato vamos a ver el sol. Por lo menos tuvimos ayer un día extraordinario. Qué lindo domingo ayer. Bueno, hoy parcialmente nublado, aunque mayormente nubes. Y ya estamos viendo más nubes que sol. La temperatura máxima para hoy se instalaría en los 19 grados. Para mañana martes, algo nublado, aparentemente más sol y más primaveral el día. Atenti, atenti. Mínima 9 grados, la máxima 23. Día de primavera mañana, sí se cumple, ¿eh? Para el miércoles también, absolutamente, a pleno sol, alguna que otra nube por ahí traviesa, mínima 15, máxima 27, ya para ponerse mangas cortas, el miércoles. El jueves 27, día de San Fernando Rey, asueto administrativo en resistencia, el cielo, con sol, mayormente soleado, digo, algunas nubes, y una máxima de 29, más calor todavía, ¿eh? A ver cómo queda el viernes. Se pone nublado, atención, atención. El viernes, día nublado con una máxima de 26 grados. Baja un poco porque no hay sol. El sábado, vamos espiando el fin de semana. Máxima 26 con sol. Lindo sábado. Y el domingo, se pudre todo. Máxima 20 grados. Y estaría con lluvia el día domingo. Todo el día con la probabilidad media. Probabilidad mediana de que caiga chaparrón. O sea, hasta el sábado, buen clima y hasta calorcito. Y el domingo tendríamos lluvia y ahí la temperatura baja un poco. Es lo que indica el Servicio Meteorológico Nacional a esta hora de la mañana para Resistencia y alrededores. Momento de ir por un descanso. Vamos por la pausa y ya seguimos. Dale.
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7: Y entonces cargamos más noticias y nos ponemos a repasar en apretada síntesis un poco el panorama que tenemos fundamentalmente a nivel provincia, aunque también matizamos con otros datos. En la legislatura provincial, por ejemplo, algunos de los temas que se van a conversar en esta semana, aparentemente con algún consenso para el día miércoles, los casos de reiterancia, por un lado, y el reemplazo de Magda Ayala, que vuelve a la intendencia de Barranqueras, son los dos temas que concitan toda la atención para la sesión de pasado mañana. El debate del proyecto llamado Ley de Reiterancia será un gesto de la oposición, como decíamos antes, en un intento por avanzar con las agendas prioritarias. La cuestión es que la Cámara de Diputados vuelve a sesionar, una jornada que tendría como eje la salida de la legisladora Magda Ayala, y el posible avance del proyecto de ley de reiterancia. El eventual acuerdo marcaría un cambio en la dinámica, donde hasta ahora los proyectos considerados urgentes fueron quedando relegados, sea de un sector o de otro. La expectativa en este caso está puesta en el alcance que tendría el acuerdo político para conformar el orden del día. Bueno, queremos dar un gesto, pero seguramente vamos a cuestionar el proyecto porque tiene muchos puntos flojos, dijeron desde la oposición. Bueno, la idea es que el oficialismo consiga avanzar con una iniciativa que considera central, pero que también la oposición reclama un espacio para incorporar algunos de los retoques. El proyecto de reiterancia del que estamos hablando busca modificar el tratamiento procesal de las personas que acumulan imputaciones o procesos penales, de manera que estos antecedentes puedan ser considerados al evaluar la prisión preventiva, incluso sin una condena firme. Sostienen en el oficialismo que la herramienta apunta a evitar que personas involucradas en hechos delictivos recuperen rápidamente la libertad y vuelvan a delinquir. Bueno, la otra escena de la jornada es la despedida de Magda Ayala como diputada. La intendenta de Barranquera, que estaba con uso de licencia, se despide formalmente de la legislatura, presentará su renuncia y retoma la conducción municipal. Su reemplazo no será inmediato, hay procesos. Laura Fogar, es una escribana de Sáenz Peña, en la que ocupará esta banca de diputada, respetando criterio de paridad de género. Su incorporación sería el 2 de septiembre, en una sesión especial. Bueno, no falta mucho, es una semana más y a otra cosa mariposa. Uno de los títulos de la mañana.
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7: Bueno, y mientras tanto, siguiendo acá en la provincia, llamado a licitación, privatización del Belgrano Cargas. Estiman que Chaco se podría ahorrar hasta 100 millones de dólares. Otra vez la consulta fue al ingeniero Benicio Simula, ex secretario de Obras Públicas en el primer mandato de Rosas, ¿no? Fue intendente de la ciudad también, por supuesto. Benicio admitió que un sistema ferroviario con más capacidad permitiría reducir costos logísticos para la producción provincial. Solo el 20%, dijo, solo el 20% de toda la producción del Chaco se traslada en el sistema ferroviario, muy poco. Una cifra que proyectan que podrá subir después de una eventual privatización del ferrocarril. Bueno, después hablamos también de las rutas. Al tener, dijo Simula, más circulación por tren, menos circulación por ruta de los camiones, que son los más pesados y los que más rompen, ¿no? Entonces, al menor presión en las rutas deterioradas, tendremos otro beneficio. Será un efecto más, sería, hablemos en potencial, de una recuperación plena del sistema ferroviario, porque, bueno, el crecimiento de las cosechas genera un problema adicional cuando todo se traslada por la carretera. Se deteriora mucho la ruta con los camiones, y si tuviéramos más transporte a través del tren, obviamente descansan y se rompen menos las rutas. Interior de la provincia, los sabores chaqueños conquistaron la Expo Rural de Margarita Belén. Bueno, la propuesta puso en alto la producción local, la diversidad y el talento gastronómico con una variedad de preparaciones. Programa provincial Ñande. Los productores del Chaco llegaron a la mesa de la tradicional exposición rural a través de una degustación organizada por el programa provincial Ñande, en el marco de la edición número 95 de la Expo Rural en Margarita Belén, que organizó la Sociedad Rural del Chaco, lo que antes hacía en la calle, en la avenida MacLean, ¿no? Los sabores y productos de las chacras de los pequeños productores chaqueños fueron protagonistas allí. Una degustación de variadas cosas, torrejas de mandioca, por ejemplo. Uno de los grandes atractivos del día, las torrejas de mandioca, hechas por un chef de Barranquera, ¿sí? También en materia primas de distintas chacras productoras de nuestra provincia. Interesante, ¿eh? Interesante. Bien, bien.
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7: Otro dato para Chaco, en este caso del comercio exterior. La provincia exportó un 40% más. Eso es buena noticia. Marcando el mayor aumento a nivel NEA. Este incremento se dio entre enero y julio de este año, impulsado principalmente por productos primarios y manufacturas agropecuarias. ¿Se acuerdan que venimos promocionando acá exportación de zapallo, por ejemplo, no? Bueno, las exportaciones del Chaco alcanzaron 172 millones y medio de dólares en el semestre de enero-julio, con un crecimiento del 40,1% interanual. Y Chaco aparece entre las provincias que más crecieron en este ámbito, en este aspecto, en esto de la, repito, exportación. Bueno, es una buena noticia, ¿eh? Claro que sí. Y las universidades que protestan, también se da acá en el Chaco, en la UTN, por ejemplo, pide y reclama cumplimiento de la ley. El conflicto entre las universidades nacionales y el gobierno de Milei continúa a pesar de los avances registrados en los últimos meses. Así lo dijo el decano de la UTN Resistencia, Walter Morales, que sostuvo que el principal reclamo está por la ley de financiamiento que no se pone en marcha. Dijo, la situación es que el conflicto continúa, y lo hablo como decano y como ciudadano. Hay una ley que no se está aplicando. La norma fue sancionada en 2025, la Corte Suprema se pronunció, etcétera, pero el gobierno nacional de Milei no da bola. Entonces se exige el cumplimiento de esa ley y que alguna vez se ponga en marcha el financiamiento para las universidades. Bueno, tengo una noticia que complica un poco a los que viajan en avión por unos días. Los vuelos de Resistencia a Buenos Aires, en vez de ir a Aeroparque, van a ir a Ezeiza, con el despelote que esto significa, más tiempo, lo que sale un taxi de Ezeiza a Buenos Aires. Bueno, esto durante dos días, ¿eh? Porque el Aeroparque Jorge Newbery de la Ciudad de Buenos Aires permanecerá cerrado dos días por trabajos en la pista principal. Entonces, la llegada de los aviones son trasladadas al Aeropuerto Internacional de Ezeiza. El periodo total es de 55 horas para trabajar ahí en la pista. Desde mañana, martes 25, a las 9 horas, hasta el jueves a las 16. Son dos días, martes, todo el martes, todo el miércoles. Por ejemplo, mañana martes, para nuestro caso, hay dos vuelos de Resistencia de Aerolíneas Argentinas. Van a ir a Ezeiza. En Corrientes lo mismo, y esto va a pasar así también el miércoles y el jueves. Ya no será tan afectado, pero, en definitiva, bueno, se anuncia esto en tiempo récord, lo van a arreglar, ¿no? Porque dos días para trabajar en una pista semejante como la que tiene Aeroparque, bueno, es importante. En reiteradas oportunidades nos hemos referido, y hace poquito por el Día del Niño, y hemos hecho notas en la tele y todo, al hermoso complejo ecológico municipal que tiene Sáenz Peña. Porque antes decíamos el viejo zoológico de Sáenz Peña, donde está como director el amigo Jorge García, ¿no? Bueno, este complejo ecológico ya tiene su área de campamento, que estaba diseñada, programada unos años atrás, con nuevas obras que se hicieron allí, se expandieron para mejor bienestar del visitante. Ampliaron las cuestiones, un espacio pensado para aprender y para disfrutar. Cuatro paradores cubiertos de 120 metros cuadrados cada uno, que tienen mesadas, bancos, energía eléctrica, por supuesto, ventiladores, freezer, pileta con agua potable, parrillas y cocina a leña. Obviamente, núcleo sanitario, baños para damas y caballeros, con baños y duchas de agua fría y agua caliente. Instalaciones adecuadas también para personas con discapacidad. Bueno, todo en el Parque Sur, en un entorno de un lago artificial de 2.400 metros cuadrados de perímetro, vallado, con todas las expectativas. Bueno, estamos comprometidos, dicen, con el desarrollo de este complejo como alternativa, sobre todo para los más pequeños. saludamos a Jorge García y a todo esto, que se viene. Después de 7 años, Sarmiento le ganó a Forever, che, acá por la Liga Chaqueña de Fútbol. Un Sarmiento que viene muy mal en su presentación, o en sus presentaciones nacionales. Vi el partido de ayer, Boca Racing, empataron, está bien el empate por lo que hicieron los dos. Por ahí estuvo un poco más cerca Boca en algún contragolpe, pero en definitiva, por ahí estuvimos y fue un lindo y atractivo partido. Para la visita del Papa, se definen algunos aspectos de la seguridad, no descartan un asueto. Lo cierto es que el domingo 30, este domingo que viene, llega una segunda comitiva desde el Vaticano para trabajar en la organización de todo esto con el gobierno nacional. El arzobispo de Buenos Aires, García Cuerva, por ejemplo, admitió la posibilidad de un asueto fue conversada con el gobierno para que de esta manera se pueda garantizar la libre participación de todos. Y ahora hablamos de algo que está en el Chaco, que también habíamos dicho como título, el operativo de los DNI que circula por el interior de la provincia. Bueno, estarán en distintas localidades. Los vecinos podrán acercarse a los puntos establecidos para sus trámites registrales de una manera más sencilla, más rápida y más cerca de los hogares. Secretaría de Asuntos Registrales del Ministerio de Gobierno, facilitando esta situación en el interior. Por caso, esta semana, este operativo de documentación en La Tigra, Capitán Solari, Juan José Castelli, Paraje Pampa Argentina, Miraflores y Sausalito. Los vecinos ahí se pueden acercar, hacer su trámite de una manera sencilla, amplia, cerca de los hogares, y bueno, todo muy muy a mano, ¿no? Destacaron la importancia de continuar acercando el registro civil a cada rincón de Chaco, garantizando que los comprovincianos así puedan acceder a sus trámites y documentaciones de manera sencilla, accesible, cerca de la casa, como venimos diciendo. Y la CAME, la Cámara Argentina de la Mediana Empresa, cruzó al gobierno nacional. Asegura que las familias se endeudan para comprar alimentos, o para pagar la luz, qué sé yo, cosas básicas, y no para boludeces. La Confederación Argentina de la Mediana Empresa rechazó la idea de que el sobreendeudamiento de los hogares se explique por casos suntuarios. Advirtió que la pérdida del poder adquisitivo, la caída del consumo y la recesión siguen golpeando al comercio y a la producción. Bueno, va al cruce de las expectativas oficiales de que el crédito está para otra cosa. El vocero de la entidad afirmó que la principal causa del fenómeno es la pérdida de poder adquisitivo de los últimos meses y de los últimos años. El crédito como herramienta apenas lo usa la gente para intentar llegar a fin de mes, que no se llega, El problema no es nuevo, se viene profundizando hace más de un año. Durante la recuperación económica del año 2024, las familias usaron las tarjetas de crédito al caerse para tratar de sostener los gastos. La situación se agravó por aumento de tasa de interés y por las restricciones salariales, porque los sueldos no se mueven, no aumentan. Entonces tenemos consumo deprimido, comercios en dificultades y la gente que no tiene plata y se tiene que endeudar. Es una problemática que lamentablemente aqueja a todo el país. Va para todos. Nadie se salva. Se salva a los más ricos. El que tuvo plata y tiene plata sigue teniendo plata, pero los que estamos ahí por la mitad venimos cada vez más abajo. Y un último temita para este bloquecito. ¿Qué pavada que hacen ahora con esto de... Hay que aprender siempre un término nuevo, farmear aura. Qué boludez, ¿no? Contratapa Diario Norte trae alguna foto, gente grande, haciendo estas pelotudeces. Resistencia también farmeó áurea, dice, aura. Y la plaza estalló de público. Hay que estar al pedo también, La primera batalla del aura en resistencia convocó una multitud de entusiastas en la plaza 25 de mayo. La competencia terminó. La conversación pública acerca del fenómeno recién comienza. entre risas, mares, por lo menos es algo inocente, ¿no? Por lo menos es algo inocente. Bueno, risas, mares, algún kamehameha, la plaza se llenó de familias defendiendo esta jugada, Contundente, tomó fuerza en las redes, vecinos, padres salieron a bancar esta jugada sin vuelta. Para muchos, adolescente riéndose, por eso digo, no es inocente por lo menos, ¿no? Es una boludez, pero inocente. Compartiendo con los amigos al aire libre, sin celulares en el medio, se logró algo por lo menos, es un motivo de festejo y no de crítica. Son chicos jugando en una plaza y eso está bien. Sí, tienen razón en ese lado, ¿no? Los pibes se juntan a hablar de... ¿Qué quieren? ¿Que se junten a hablar de inversiones un sábado a la tarde? Una mamá contó que su hija de 12 años terminó muriéndose de risa con ella. La escena no fue muy distinta a lo que vieron otras generaciones y qué sé yo. Bueno, se dio acá en la ciudad de Resistencia y también los resistencianos farmeamos Aura.
9: No vas a gritar si te encanta.
7: Antes el Aura que conocía era el Aura místico, qué sé yo, que muy pocos hablaban, o el Aura de bailar el pericón, como diciendo ahora, ¿no? ¡Aura! Y cambiaban de pareja, qué sé yo. En fin, es la modernidad que tenemos, che, ¿qué le vas a hacer? El pronóstico del tiempo habla de días que van levantando temperatura, van a calor, ¿eh? Por ejemplo, qué sé yo, 28, 29 grados, miércoles, jueves, lindo sábado, el domingo estaría con lluvia, esto es lo que indica el Servicio Meteorológico Nacional. Nosotros ahora con la pausa.

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0: Buen día. 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
1: Hola, queridos amigos oyentes de Voces y Cantos del Paraguay, este programa emblemático que lleva más de 40 años al aire en forma ininterrumpida por quien fuera su creador, primero, por supuesto, conductor, productor, Felipe Benicio Rojas, y yo, con orgullo, ya va a ser el 21 de junio, 9 años que continúo al aire con su legado, con mucho amor y orgullosamente hago este programa con móviles desde Asunción, Paraguay, Posadas, Santa Ana, Misiones, Formosa, Corrientes y nuestro querido interior del Chaco. ¿Cómo estás, mi querido coequiper en consola de sonido, Edgar Quintero? Bueno, y así arrancamos este programa cultural que estamos finalizando este mes de mayo, que estuvo muy festivo, por cierto, de ambos países, tanto de Argentina como de Paraguay, y ya comenzando la semana de junio. Así que vamos con mucha información desde Asunción, Paraguay, en breve vamos a tener, como también así, desde Santa Ana, Tierra Colorada, provincia de Misiones. Y arrancamos así bien arriba con esta hermosa polca paraguaya.

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3: Ya estamos en línea desde Santa Ana, provincia de Misiones, con toda la información. Con Verónica Melo, te escuchamos, Vero.
4: Muy buenos días, querida Analía. Muy buenos días, querida audiencia de tan prestigioso programa que une a las provincias del noroeste de nuestra querida patria argentina. Y bueno, terminando este mes de mayo, bien patriótico, y con actos en diferentes escuelas, en la plaza central de nuestro pueblo, con desfile cívico-militar. La verdad que fue una tarde magnífica para nosotros, porque también el club hípico, los amigos hicieron carreras de sortija, carreras de tropilla. La verdad que pasamos un mes espectacular, y bueno, ya preparándonos para el mes de junio. Y comentarles que desde el fin de semana pasado y hasta el mes de julio vamos a tener un motorhome en la entrada de nuestro pueblo, que es una oficina de turismo donde se le ofrece información a los turistas y a los vecinos que quieran visitar nuestro pueblo, que quieran visitar diferentes lugares de la provincia. Tendrán esta oficina de información turística en la entrada del pueblo. que es de que pertenece al Ministerio de Turismo de la provincia, y en conjunto con el Área de Educación, Cultura y Turismo de Santa Ana, de la municipalidad, va a funcionar también

0: turística en la entrada del pueblo, que es de que pertenece al Ministerio de Turismo de la provincia, y en conjunto con el área de Educación, Cultura y Turismo de Santa Ana, de la municipalidad, va a funcionar también con los emprendedores de artesanos de Santa Ana, ofreciendo todos sus productos, tanto de comidas regionales y las artesanías que se realizan aquí, y se puedan llevar algún presente de la tierra colorada. También comentarles que hacemos cada 15 días un bingo con los abuelos, donde se reúnen los abuelos, las abuelas, bisabuelas, a compartir una tarde de amistad, de baile, de alegría, de juegos, y bueno, de paso jugamos el bingo con muchos regalos, obsequios que aporta la municipalidad u otra empresa, por ejemplo como CBC, que tenemos el emprendimiento, el establecimiento CBC está acá en Santa Ana, entonces siempre hay buena yerba, tomamos mate cocido, merendamos, la verdad que se forman tardes muy lindas cada 15 días en la localidad de Santa Ana, así que cuando vengan, quieran participar, bienvenidos serán. Y bueno, como siempre, todos los atractivos turísticos que tenemos en Santa Ana, también están el Hotel Santa Ana, Momora, que es un lodge que está muy lindo para visitar, el lodge Alcamar también, lugares que pueden venir y disfrutar de la naturaleza, y bueno, pueden venir, recorrer, estamos trabajando para hacer el recorrido de las casas históricas de Santa Ana, como es un pueblo centenario, tenemos mucha historia para contarles. Así que los esperamos, todos son bienvenidos, y gracias, gracias, gracias por estar siempre allí y escuchándonos, y bueno, y conociéndonos también a través de la distancia.
1: Muchísimas gracias a vos, Verónica Melo, desde Santa Ana, provincia de Misiones. Y escucharon, queridos amigos oyentes, turistas que van a visitar a esa hermosa provincia, ese lindo lugar como es Santa Ana, con esa belleza de naturaleza que Dios los premió. Bien, ella anunció las diferentes actividades, estuvo comentando lo que fue el mes de mayo, que estamos terminando, iniciando el mes de junio, con las nuevas actividades, y también invitándolos a ustedes, a todos nosotros, a descubrir a través de la gastronomía, la parte hotelera y los distintos espacios, belleza, cultura y actividades que puedan transitar yendo a Santa Ana, provincia de Misiones. No se lo pierdan, porque es maravilloso. Muchísimas gracias, Vero, nuevamente. Hasta el próximo encuentro. Y ahora sí, le ponemos otra música, pero estuvimos hablando mientras pasaba la música y la tandita publicitaria con Edgar, de los oyentes que van enganchándose y prestando atención cuando ponemos una polca y una guarania. Increíble, ¿no? Bueno, eso es un buen síntoma de cómo escuchan el programa. Así que súper agradecida a tantos llamados y mensajes que dejan en la emisora, tanto en Radio Zapucay como en Norte Grande Cadena Federal, porque este programa sale por las dos emisoras durante toda la semana, de domingo a domingo. Así que ahora les decía que estaban escuchando atentamente, y como habíamos escuchado una polca, habíamos compartido junto a todos ustedes, ahora quieren una guarania. Bueno, pues aquí la tienen.

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4: Luego de escuchar esta bonita guarania, vamos a dar la información por adelantado con respecto a la Bienal del Chaco. Una manifestación internacional, les decía, con respecto al arte contemporáneo, que se realizará, atención, a partir del 17 hasta el 26 de julio de este año 2026, reuniendo a artistas y comunidad en un mismo espacio, conectando así de manera profunda con el arte y la naturaleza, complementando también otras actividades y expresiones culturales del arte y la cultura, como ser artes combinados, feria de artesanía y diseño, gastronomía regional. Todas las actividades de la Bienal son de acceso libre y gratuito. Pero vamos a estar reiterando esta información que es para el otro mes, porque ahora estamos terminando mayo y comenzando la primer semana de junio. La Bienal es el próximo mes de julio, dijimos, del 17 al 26. Más música en esta hermosa mañana tarde de voces y cantos del Paraguay.

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4: Y así desde Santa Ana, dando la información, provincia de Misiones, acá Resistencia Chaco, nuestra capital. En breve vamos a tener información desde Corrientes, pero ya lo tenemos en línea a nuestro querido amigo, periodista, escritor, Aldo Pelli, desde Asunción, Paraguay.
5: Hola amigos, ¿cómo están? Aldo Pelli les saluda. Para Voces y Cantos del Paraguay y para nuestra querida amiga y respetable conductora Analía del Rosario Roja. Quiero compartir con ustedes una interesante y muy celebrada recomendación cultural. Podemos hablar muchísimo de este personaje, entre comillas, que fue Luis Alberto del Paraná. Comenzando que el Congreso Nacional sancionó la ley 7623, por la cual se declara al año 2026 como año del centenario del natalicio de Luis Alberto del Paraná. ¿Pero quién fue Luis Alberto del Paraná? El nombre real era Luis Osmer Mesa. Fue un célebre cantante, compositor e intérprete paraguayo, nacido en la ciudad de Altos en 1926. Es considerado el embajador musical de su país, junto a su grupo Los Paraguayos. Llevó el folclore guaraní a más de 76 países, vendió millones de discos y compartió escenario con grandes figuras internacionales. Imagínense que por este homenaje de cumplir 100 años, un referente tan importante de la cultura, la música paraguaya en el mundo, se van a realizar una serie de actividades en distintos lugares del país. Como inicio, los próximos días de junio, se está preparando un gran homenaje por los 100 años de este inconmensurable Luis Alberto del Paraná. Es una obra de teatro que se llama Nace una estrella, mi guitarra y mi voz. Así se titula la ambiciosa obra teatral musical que rendirá tributo a los 100 años de nacimiento de este Luis Alberto del Paraná, figura universal de la música paraguaya y uno de los grandes embajadores culturales del país. Y haciendo un pequeño recorrido de lo que fue la carrera artística de este músico y cantante paraguayo, quiero compartir con Voces y Canto del Paraguay algunos datos así un poquito sueltos, pero que nos van a dar una idea y la magnitud de la figura y el peso que tiene culturalmente hablando en la sociedad paraguaya. La consagración y éxito mundial. Formó el grupo Luis Alberto del Paraná y Los Paraguayos, firmó con el sello discográfico Philips, grabó más de 500 canciones y editó decenas de álbumes de larga duración, lo que se conocía o se conoce como LP, y obtuvo múltiples discos de oro. Falleció un 15 de septiembre de 1974, estando en la cúspide de su carrera artística. Sufrió un derrame cerebral fatal en Londres, Inglaterra, y sus restos fueron repatriados y descansan en su país natal. Volviendo a la obra de teatro, la puesta en escena en homenaje a Luis Alberto del Paraná, tendrá lugar el próximo 6 de junio a las 20 horas en la sala central del Teatro Municipal de Asunción, Ignacio Apane, en pleno centro de Asunción. El director general del Centro Cultural de la República del Cabildo, Aníbal Saucedo Rodas, acompañó la presentación oficial del evento durante la conferencia de prensa realizada en la sede del Teatro Municipal. La obra reunirá a más de 100 artistas en escena en una producción de gran despliegue que combinará música, actuación, danza y recursos audiovisuales para recorrer la vida, el legado y la trascendencia internacional del artista nacido en la ciudad de Altos, en el departamento de Cordillera. La producción ofrecerá un recorrido emotivo por los momentos más emblemáticos de la vida de Luis Alberto del Paraná, sus inicios, su ascenso artístico, su consagración internacional y el legado imborrable que dejó a la música popular paraguaya mediante obras inmortales como Mi guitarra y mi voz, Recuerdos de Ipacaraí y Voy gritando. La organización del evento corresponde a la Asociación Parlamento Cultural del Paraguay, presidida por la actriz y productora Margarita Franco. Cuenta con el apoyo de la Dirección de Cultura y Turismo de la Municipalidad de Asunción y del Centro Cultural de la República, El Cabildo. Franco, el director, mencionó que la obra fue impulsada inicialmente junto al recordado Enrique Castro Rodríguez, ex director de Cultura de la Honorable Cámara de Diputados, y desarrollaba, con el acompañamiento de historiadores y referentes culturales, entre ellos Javier Delgado, Juan Aveiro y la doctora Ada Cardoso. Claro, para hacer una obra de tal magnitud hay que hacer un recorrido no solamente musical, artístico, países que visitó Luis Alberto del Paraná, sino también existen cientos, por no decir miles de obras del paso de Luis Alberto del Paraná en distintos países del mundo. Bien vale la pena poder participar en alguna de las celebraciones en conmemoración de los 100 años del natalicio de Luis Alberto del Paraná, un referente artístico, cultural y musical que ha marcado muchísimos artistas a lo largo de su carrera. Recuerdo que el Congreso Nacional sancionó una ley de 7623 por la cual se declara el año 2026 como año del centenario del natalicio de Luis Alberto del Paraná. Les invito a que sigamos conociendo un poco más lo que fue la vida, la obra y por sobre todas las cosas lo que generó en la música paraguaya. Luis Alberto del Paraná, un referente que en este año cumple 100 años de existencia y por el cual se van a realizar una serie de actividades culturales, musicales, artísticas a lo largo y ancho del Paraguay. Este es un informe de Aldo Pelli desde Asunción, Paraguay, para Voces y Cantos del Paraguay. Chao, hasta la próxima.
4: Muchísimas gracias, Aldo Pelli, desde Asunción, Paraguay. Y como escuchábamos la historia de Luis Alberto del Paraná, en homenaje a él y por pedido de muchos oyentes que están escuchando el programa, a quienes agradezco profundamente, vamos a escuchar, Edgar, un tema de Luis Alberto del Paraná.

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4: Luego de escucharlo a Luis Alberto del Paraná, este maestro grandioso, les cuento que la cultura de Corrientes es muy rica fusión de herencia guaranítica y tradiciones hispano-coloniales. Destaca profundamente por su identidad musical el chamamé, sus celebraciones religiosas multitudinarias, un fuerte sentido de comunidad en torno al mate, la gastronomía basada en pescados de río y una fuerte devoción popular. También diferentes espectáculos, como en el teatro tradicional Juan de Vera, suelen albergar ciclos de música, festivales de tango, presentaciones de artistas locales y nacionales. Para mayor información, siempre dirigirse y consultar con la agenda actualizada de la Municipalidad Ciudad de Eventos. Más música en este hermoso día.

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4: Bueno, atención para los amantes de la cocina, claro que sí, no podemos dejar de no tenerla con esas exquisiteces que siempre nos ofrece nuestra querida Lucy Belaustegui. Te escuchamos.
5: Maite Irorú, Mangmata Pisá, voces y cantos del Paraguay Jendujaracuera. Hoy tenemos la receta del chi Chano trenzado, la carne trenzada. Los ingredientes: un matambre, sal a gusto, un poco de pimienta, agua, una cebolla y un morrón verde. Vamos a la preparación. Desgrasar un poco el matambre, cortar a lo largo en tiras finas sin abrir totalmente la parte de arriba. Trenzar y luego cortar la parte superior. Atar los dos extremos con un hilo de cocina, freír en una olla en su propia grasa, agregar sal gruesa y un poco de pimienta. Luego de dorarse muy bien, agregar el agua, una cebolla y un pimiento. Dejar hervir para que se ablande la carne y al volver a freírse y que esté bien dorada, retirar las trenzas, sacarle los hilos y servir con mandioca o sopa paraguaya.
4: Muchísimas gracias, mi querida amiga Lucy Belausti, con esta exquisitez de la carne trenzada. Tomaron nota, ¿verdad? Y con esto llegamos al final de otro encuentro junto a todos ustedes. Nos despedimos con este hermoso tema musical. Sean felices, los quiero muchísimo.

0: Saben que estamos grabando un disco, ¿no?
1: Así me gusta.
0: No, no estamos grabando un disco. Estamos grabando un discazo.

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0: Hola.
1: Hola.
0: Bueno, perdón por haberte despertado, pero me dijeron que estabas acá arriba.
1: Bueno, acepto tus disculpas, pero no me lo vuelvas a hacer, por favor. Y bueno, ¿ya te vas al aeropuerto?
0: Sí, pero con tiempo suficiente para ir a desayunar.
1: Ok. Dame un minutito.

0: Acepto tus disculpas, pero no me lo vuelvas a hacer, por favor. Y bueno, ¿ya te vas al aeropuerto?
1: Sí, pero con tiempo suficiente para ir a desayunar.
0: Ok. Dame un minutito. Okay.

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1: Hola, amigas y amigos, a todos, a la audiencia de Radio Sapucay, en este caso del programa Como si fuera ayer. Muy, pero muy buenas tardes. Animoso, gustoso de estar acá con ustedes, casi terminando el mes de agosto y el almanaque que se va. ¿Cómo estás, Héctor? Buenas tardes.
2: Buenas tardes, Marcelo. Buenas tardes a toda la audiencia. Sí, se está terminando. Nos queda una semanita para terminar agosto. Y
1: largo, ¿eh?
2: Sí, empezar septiembre y empezar aunque sea un poco, bueno, aunque hay días que tenemos calor, días que tenemos frío, variadito, pero bueno, uno extraña más el calor. ¿Qué va a ser? Yo, por lo menos, que a mí me gusta más el calor que el frío.
1: Pero ¿qué problema tenemos si estamos vacunados? Con la inmunización folclórica que ha significado la caña con ruda, y te habrá pasado como a mí, te vas a varios lugares y en varios lados tomamos, yo por lo menos.
2: Es una tradición acá en esta zona, sobre todo el litoral, Chaco, Formosa, Corrientes, sobre todo esa vacuna, como hoy bien dijiste, guaranítica, que tenemos desde el 1 de agosto, que lo tomamos 1 de agosto, 10 de agosto, 11 de agosto, cualquier día de agosto viene bien para vacunarse y estar propenso a no tener alguna enfermedad propia del invierno, ¿no? Pero bueno, ya va a pasar y ya vendrán mejores días.
1: Van a pasar los males del invierno, decían nuestros ancestros. Bueno, hoy, como siempre, un programa con varias cosas, un programa variadito. Descansamos el lunes pasado, fue el día de San Martín, feriado nacional, ¿no? Dicho sea de paso.
2: Cierto, cierto, el 17 de agosto estuvo, el lunes pasado fue la fiesta de San Martín y también estuvo presente la fiesta del Dorado en el Paso de la Patria, así que muchas actividades recreativas para eso, y nosotros tenemos una recreación muy pronto, dentro de muy pocos días.
1: Pero para hablar de la semana pasada, también tuvimos el día de cumpleaños de Don Bosco, el día de San Roque y el día de la Asunción de la Virgen, así que de todo un poco justificó el feriado. Bueno, varias cosas. A mí me gusta mucho el folclore argentino. A vos también, tanto que tenés un programa los sábados a la mañana a las 9, ¿no?
2: Sí, de 9 a 11 hay un poco de programa nuestro. Nuestra Costumbre se llama, y bueno, hacemos un poco de todo. Son dos horas que recomiendo, para que no solo es pasar música, sino también un poco de ver distintos ritmos, distintos autores, distintos compositores, que se dio enseñanza, que nos dejan el folclore y que siempre está actualizándose.
1: Hablando de folclore, primera nota.
2: El folclore argentino, justamente el 22 de agosto.

Hoy hablaremos sobre el Día Mundial del Folclore. Todos los 22 de agosto se celebra en el mundo el Día Internacional del Folclore. Esto se debe gracias al arqueólogo inglés William John Toms, quien utilizó por primera vez la palabra folclore un 22 de agosto de 1846, en un texto publicado en la revista The Athenaeum de Londres. El 22 de agosto de 1960, mucho tiempo después de que se creara el término, se realizó en Buenos Aires el primer Congreso Internacional de Folclore, el cual fue precedido por el prestigioso folclorólogo Augusto Raúl Cortázar. Allí fue donde se instauró el 22 de agosto como Día del Folclore Argentino. La celebración del 22 de agosto coincide con el nacimiento de Juan Bautista Ambrosetti, el etnólogo, arqueólogo, historiador, proclamado el padre de la ciencia folclórica argentina, por ser un pionero en realizar trabajos de exploración arqueológica y en dedicarse a estudios sistemáticos de folclore nacional. ¿A qué nos referimos cuando hablamos de folclore? La palabra folclore está compuesta por dos voces inglesas: folk, que significa pueblo, y lore o lore, que significa saber, la cual se utilizó para definir al saber popular. La palabra folclore hace referencia a los conocimientos, usos y costumbres de un determinado lugar, a ese conocimiento que se transmite de generación en generación, que pasa de boca en boca, que trasciende y se incorpora a nuestras costumbres. A continuación, quiero compartirte algunos ejemplos de los saberes populares que en este caso corresponden a nuestro país, como por ejemplo las comidas. Dentro de nuestro folclore literario podemos encontrar las leyendas, mitos, dichos populares. Los oficios.

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2: Bueno, vamos al segundo bloque de nuestro encuentro, segundo bloquecito segmento del programa, eso quise decir. Programa clásico de lunes a las 5 de la tarde. Unos cuantos años llevamos aquí en la emisora y estábamos haciendo mención a las fechas que pasaron, al día de San Martín, pero también el día de el cumpleaños de Don Bosco, el día de San Roque.

0: de lunes a las 5 de la tarde. Unos cuantos años llevamos aquí en la emisora, y estábamos haciendo mención a las fechas que pasaron, al día de San Martín, pero también el día del cumpleaños de Don Bosco, el día de San Roque, la Asunción de María, bueno, varias cosas. Y hablando del cumpleaños de Don Bosco, siempre en este contexto, los exalumnos salesianos estamos organizando un gran evento, una cena, y además ahí hay un bonus track. Esto va a ser este viernes, ¿no?
1: Sí, estamos a muy pocos días de lo que va a ser, lo que ya es un clásico para todos los años de la asociación, la fiesta del exalumno, la cena del exalumno. En ese marco, este viernes 28, estamos invitando, bueno, ya están casi todo confirmado, las distintas promociones que quieren venir a juntarse, a pasar una linda noche, compartir un lindo momento. Y nosotros distinguimos a las promociones que cumplen 50 años y 25 años. También van a estar presentes algunas otras promociones.
0: ¿Llevarán su diploma?
1: Y exactamente, así que es una invitación para todos, y en ese marco también hacemos distinción a exalumnos destacados, que en este caso...
0: La distinción San Juan Bosco, así se llama.
1: Exactamente, que en este caso van a ser 6, 7, 8 distinguidos con su familia. Y bueno, la invitación es para pasar una linda jornada, una linda noche, una linda comida que vamos a tener, así que bueno, y para lo que quedan en estos pocos días, apúrese porque ya están agotadas las entradas.
0: Llame ya, localidades agotadas como en el teatro. Bueno, gracias a DJ Curly, que va a poner la música de fondo y el audio para el acto, y muchas gracias a Gustavo Lebró Eventos, del catering, que nos hace la comida rica, un asadazo con todos los chiches para este acontecimiento de este viernes 28 en el bar del Colegio Don Bosco. Segundo bloque, vamos a hablar de una genia total, nacida en Albania, pero criada en Calcuta, en la India.
1: El día 26 de agosto es el día de la solidaridad a nivel mundial, implementada por UNESCO, y justamente en el marco del nacimiento de esta gran mujer, así que vamos a conocer un poco de su vida.
0: La Santa Madre Teresa de Calcuta.
2: Hola, queridas familias católicas. Hoy vamos a conocer a una persona muy especial, la Madre Teresa de Calcuta, nuestra supersanta y superheroína. ¿Están listos para una aventura llena de amor y bondad? ¡Vamos allá! Me permití hacer todas las imágenes de la Madre Teresa con su hábito blanco tradicional, incluyendo las fotos en las que ella nacía y era pequeña, para que desde el inicio sepamos que nos referimos a ella. La niña que quería ayudar. Había una vez una niña llamada Agnes. Nació hace mucho tiempo en un lugar llamado Skopje. Agnes era una niña muy dulce y cariñosa. Le encantaba jugar con sus amigos y ayudar a su mamá en casa. Un día, Agnes escuchó historias sobre personas que viajaban por el mundo para ayudar a los demás. Estas historias la hicieron muy feliz y pensó: yo también quiero ayudar a la gente cuando sea grande. Pregunta qué cosas buenas les gusta hacer para ayudar a los demás. La gran aventura. Cuando Agnes creció, decidió convertirse en monja. ¿Saben qué es una monja? Es una mujer que dedica su vida para servir y amar a Dios y a ayudar a los demás como fruto de ese amor a Jesús. Agnes viajó muy lejos, hasta un país llamado India. En India, Agnes se convirtió en maestra. Enseñaba a los niños y les contaba historias sobre Jesús. Pero un día, vio que había muchas personas pobres en las calles que necesitaban ayuda. La llamada especial. Un día, mientras viajaba en tren, Agnes sintió que Jesús le hablaba al corazón. Le decía que debía ayudar a los más pobres entre los pobres. Agnes estaba muy emocionada y decidió seguir este llamado especial. Desde ese momento, Agnes comenzó a vestirse con un sari blanco con bordes azules. Un sari es como un vestido largo que usan las señoras en India. Agnes ahora se llamaba Madre Teresa. Pregunta, ¿alguna vez

0: sentido que Dios les pide hacer algo bueno? La gran familia de amor. La Madre Teresa empezó a cuidar a las personas enfermas y a los niños que no tenían hogar. Pronto, otras personas se unieron a ella para ayudar. Formaron una gran familia llamada Misioneras de la Caridad. Juntos, construyeron casas para los enfermos, escuelas para los niños y comedores para los que tenían hambre. La Madre Teresa siempre decía: hagamos pequeñas cosas con gran amor. ¿Qué pequeñas cosas con gran amor pueden hacer en casa? Un corazón lleno de amor. La Madre Teresa trabajó muy duro toda su vida para ayudar a los demás. Mucha gente la admiraba por su bondad y su amor. Incluso recibió un premio muy importante llamado Premio Nobel de la Paz. Pero lo más importante para la Madre Teresa era mostrar el amor de Jesús a todos. Ella decía que veía a Jesús en cada persona que ayudaba. ¿Cómo podemos mostrar el amor de Jesús a los demás? ¿La misión de servir a los más pobres? La misión de la Madre Teresa era servir a los más pobres de los pobres en Calcuta. Un día, mientras ayudaba a un hombre muy enfermo en las calles de Calcuta, vio en su rostro el rostro de Cristo. Esto la llenó de una profunda compasión y amor. Desde entonces, su misión fue clara: ver a Cristo en cada persona que ayudaba. Oración y dedicación. La Madre Teresa y las Hermanas de la Caridad empezaban su día con más de una hora de oración antes de la misa. Creían que todo lo que hacían en su apostolado era ver el rostro de Cristo en las personas que ayudaban. Esto les daba la fuerza y el amor necesarios para su arduo trabajo diario. La llamada del Papa. El Papa Juan Pablo II le pidió a la Madre Teresa que abriera una casa de las Misioneras de la Caridad en el Vaticano. Esto fue un gran honor y muestra de la importancia de su trabajo. Reconocimientos y premios. A lo largo de su vida, la Madre Teresa recibió muchos premios y reconocimientos por su increíble trabajo. El más famoso de todos fue el Premio Nobel de la Paz, que recibió por su dedicación a ayudar a los más necesitados. Líderes mundiales y admiración. Muchos líderes mundiales querían conocer a la Madre Teresa y presentarse con ella. Entre ellos estaban figuras como la Reina Isabel, el presidente Ronald Reagan y la princesa Diana, el presidente Bill Clinton, entre otros. Todos ellos admiraban su trabajo y su dedicación. El adiós de una superheroína. La Madre Teresa se fue al cielo el 5 de septiembre de 1997. Su partida dejó un gran vacío, pero su amor y su trabajo continúan hasta hoy. Muchas personas en todo el mundo siguen ayudando a los pobres y enfermos, inspirados por su ejemplo. Beatificación y canonización de la Supersanta. La Iglesia Católica declaró a la Madre Teresa Beata el 19 de octubre de 2003 y más tarde, el 4 de septiembre de 2016, fue canonizada como Santa Teresa de Calcuta. Su fiesta es el 5 de septiembre y podemos pedirle que nos ayude a ser bondadosos como ella. ¿Qué les gustaría hacer para ser como la Madre Teresa? Conclusión. La historia de la Madre Teresa, nuestra supersanta y superheroína, nos enseña que todos podemos hacer cosas buenas por los demás. No importa si somos grandes o pequeños, ricos o pobres. Lo importante es tener un corazón lleno de amor, como el de Jesús. gustó la historia de la Madre Teresa? Recuerden que pueden ser como ella, haciendo pequeñas cosas con gran amor cada día. Si les gustó el video, por favor escriban: quiero ser como la Madre Teresa de Calcuta, y así nuestro canal pueda llegar a más gente. Los invito a suscribirse a nuestro canal, darle me gusta y compartirlo con otras personas. Hasta la próxima aventura, queridas familias.
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3: Bueno, se nos va consumiendo este lunes, el anteúltimo del mes de agosto, como estábamos diciendo, y este es el tiempito que nos tomamos para pasar algunos avisos parroquiales y para dar las gracias, En esto de la gratitud, incluimos a Radio Zapucay por esta sesión de espacios los lunes de 17 a 18 horas, hace muchos años, como decíamos. Hablando de la radio, personal de la casa que nos ayuda en la producción, en la cuestión técnica, hablo de Edgar Quintero y Fernando Falcón, edición de alguna nota y todo lo demás también, así que muchas gracias. Obviamente a los auspiciantes, a los anunciantes que acompañan, hacen posible esto y que se puedan seguir gestando cosas desde la Asociación de Exalumnos. Esta asociación que tiene también su presencia en las redes, etcétera, y lo vendés vos.
4: Sí, me toca esta parte de presentar a lo que es la Asociación de Exalumnos Salesianos, que son exalumnos del Colegio Don Bosco y de María Auxiliadora, en este caso acá en Resistencia. Nosotros, bueno, estamos presentes en las redes a través de aeschaco.blogspot.com. Ese es el sitio donde están el testimonio, los archivos de todo lo que hemos hecho durante estos más de 16 años ya de la asociación como forma jurídica. Y estamos en Facebook a través de AES Chaco, Exalumnos Salesianos del Nordeste, en Instagram AES Chaco, y el correo con el cual pueden estar contactándonos, llegando nuestra alguna sugerencia o alguna invitación, exalumnoschaco@gmail.com. Y bueno, ya dijimos que este viernes estamos en la fiesta del exalumno, pero si no, todos los miércoles generalmente estamos en el Zoom del Colegio Don Bosco para las reuniones, por si quieren estar, 21 horas. Bueno, o si no, pregunten en portería, seguramente algún contacto le acercarán.
3: Bueno, creo que hablamos del blog también, sí. www.aechacoblogspot.com, bla, bla, bla, bla, bla. Último bloque, el radioteatro de siempre.
4: Monseñor Romero, el radioteatro que siempre tenemos en... esta sección.

0: La voz de los sin voz. Hoy presentamos de organizaciones y protestas. Un hermoso sábado se disfrutaba en la Aurora. La tan ansiada celebración por la primavera se había hecho esperar unos días, pero había valido la pena. Una soleada y cálida mañana era el preámbulo de lo que sería una gran jornada. El parque municipal era el escenario donde, en unas horas más, gente de todas las edades se darían cita para compartir un evento único para la comunidad. Sentados en el pasto y sin gente alrededor por ahora, Omar, Diana y Lucas esperaban a Romina para dar inicio en un clima muy particular al armado de un nuevo capítulo sobre la vida de Monseñor Oscar Romero.
1: Hermoso día, ¿no?
2: Sí, la verdad, valió la pena haber esperado un poco para darle la bienvenida a la primavera, ¿o no?
3: Sí, lo que va a hacer este parque en un par de horas. Miren, ahí viene Romy.
4: Buenas, llegué. Miren, cámara de fotos, batería, bloc de notas, material para continuar con el armado del suplemento y, como no podía ser de otra manera, traje una gaseosa y una torta que hizo mi mamá para compartir especialmente con todos ustedes.
3: ¡Ay, qué divina! Yo también traje una torta. La hice ayer de noche cuando llegué de trabajar.
2: Y yo traje unos alfajorcitos de maicena de la panadería.
5: Y yo no preparé nada, pero como no quería caer con las manos vacías, pasé por el almacén y compré, además de una gaseosa, también estas galletitas.
2: Todos trajimos algo dulce.
4: Nos faltó organización, me parece.
3: Definitivamente. Hablando de organización, ¿qué les parece si charlamos un poco sobre el nuevo capítulo de Monseñor Romero? En un rato nomás va a empezar a caer gente al parque y tenemos que cubrir la fiesta, y vos, todo no vamos a poder hacer.
5: Sí, tenés razón. ¿Empezamos?
2: Hagamos un breve repaso de lo que publicamos la semana pasada. En esta oportunidad, hablamos de la visita a Roma que Monseñor Romero le hacía a Juan Pablo II y su decepción al no encontrar en él la respuesta que buscaba.
4: Contamos además que la violencia acechaba cada vez más a la iglesia. Por un lado, la radio YSAX era interferida cada domingo en el horario en que Monseñor Romero daba la misa. Y por otro, un nuevo asesinato sacudía a la comunidad cristiana. Esta vez, la víctima era el sacerdote Rafael Palacios.
3: Como siempre, Monseñor Romero sigue insistiendo en construir un camino de paz, de igualdad y de justicia social. Y continúa denunciando al gobierno como principal responsable de la violación a los derechos humanos que por este tiempo vive El Salvador.
5: No hay que ser muy vivo para darse cuenta que el ambiente en este país cada día se está poniendo peor. Los obreros y campesinos cada vez se organizan más y mejor, a modo de coordinar acciones que permitan reformas que garanticen la justicia social. Y eso, por supuesto, que molesta y mucho.
2: Yo leí que por julio del 79 algo pasaba en Nicaragua, que daba esperanza a muchos y, bueno, asustaba a otros. Pero la verdad, no entendí mucho que tenía que ver esto con El Salvador.
3: Mucho. Como bien dijiste, en julio del 79, el Frente Sandinista de Liberación Nacional derroca a la familia Somoza, familia que gobernaba desde 1934 Nicaragua. De más está decir que esta familia era una de las más ricas del país, y cuando no ejercían directamente el poder, ponían a dedo a quien ellos consideraban que podía ser presidente.
5: Desde muchos años los nicaragüenses pedían y peleaban por un cambio, que finalmente, el 17 de julio del 79, les llegaba.
3: El Salvador es un país limítrofe con Nicaragua. Entonces, esta noticia tenía dos lecturas. Quienes luchaban por un cambio tenían el estímulo de continuar porque Nicaragua lo había logrado.
2: Entiendo, pero por otro lado, los que querían seguir oprimiendo a la población tenían miedo.
4: Claro. Y por eso la gran, pero gran violencia que se vivió en ese periodo. Había que eliminar como fuera a todo aquel que estuviera en contra de este gobierno. Ahora, ¿cómo tomó esta noticia Monseñor Romero? Supongo que debe haberse expresado al respecto.
3: Por supuesto. El 22 de julio, y en esa catedral donde cada domingo no cabía un alfiler, dijo:
5: yo creo que interpreto el sentir de todos ustedes si nuestro primer saludo de esta mañana es para nuestra hermana República de Nicaragua. ¡Qué alegría nos da el inicio de su liberación! Costó más de 25.000 vidas humanas. Un descontento, un pueblo que no era escuchado, y para escucharlo fue necesario llegar hasta este baño de sangre, lo que es absolutizar el poder, endiosar el poder. Nos ha llenado de satisfacción la garantía que se ofrece a la plena vigencia de los derechos humanos. Se promulgará la legislación y se adoptarán las acciones que garanticen y promuevan la libre organización sindical, gremial y popular, tanto en la ciudad como en el campo. Bendito sea Dios que en nuestra América Central hay siquiera un lugar donde se respete el derecho del hombre a organizarse, aunque ese hombre sea un humilde campesino.
2: Monseñor Romero reivindicaba constantemente el derecho de todo hombre a organizarse, a formar y ser parte de sindicatos que protejan y cuiden sus intereses. Así lo había expresado tiempo atrás, en una carta pastoral, y así lo continuaba diciendo en las misas.
5: El derecho de organización nadie lo puede violar. La represión que quiere deshacer los grupos organizados hace muy mal, porque la organización es un derecho humano que nadie lo puede violar. Las reivindicaciones que esas organizaciones piden cuando son justas, hay que oírlas. Organizarse es un derecho, y en ciertos momentos, como el de hoy, es también un deber, porque las reivindicaciones sociales y políticas tienen que ser no de hombres aislados, sino a la fuerza de un pueblo que clama unido por sus justos derechos. El pecado no es organizarse. El pecado es para un cristiano perder las perspectivas de Dios.
4: La historia no sigue de modo muy distinto al que viene. El 4 de agosto de 1979, el padre Alirio Napoleón Macías era asesinado en el templo parroquial de San Esteban Catarina del departamento de San Vicente, a 60 kilómetros de la capital salvadoreña.
2: A ver, Rutilio, Alfonso Navarro, Neto, Octavio, Rafael Palacios y ahora el padre Alirio. Seis sacerdotes asesinados durante esta época.
3: Sí, la persecución a miembros de la iglesia ya era indisimulable por parte del gobierno.
4: ¿No tenía miedo, Romero? Digo, el próximo podría ser él.
3: Tenía miedo, sí. Sobre todo porque a comienzos de este año empieza a recibir notas anónimas amenazándolo. Al principio las leía, pero después, y como le hacían mal, le pidió a sus colaboradores que le filtraran esa información y que no se le hicieran llegar ninguna carta ni nota con este tipo de cuestiones.
2: Sin embargo, y a pesar de todo esto, nunca dejó de visitar las comunidades, aunque eso significaba tener que pasar un montón de controles, que le revisaban varias veces el auto en el que viajaba y hasta sus pertenencias.
3: Nada iba a impedir que Monseñor Romero estuviera con su gente. Gente que lo necesitaba y a quien apoyaba, aunque a veces no coincidieran las formas.
5: ¿Lo decís por la toma de las iglesias como forma de protesta?
3: Sí. A mediados y hasta fines de año, fue una medida que Romero acompañó, aunque no estaba de acuerdo.
4: Entendía que los trabajadores y campesinos tenían que visibilizar su problema, pero no le gustaba que no le dejaran dar misas o que no pudiera entrar cualquier persona a cualquier hora para rezar. Entonces, y como tenía un buen diálogo con estos sectores, los reunió en su oficina y les pidió que mientras se dé la ocupación, cuidaran las instalaciones. Denuncias en el templo, sí. Y respeto, no.
2: Los líderes de las protestas, como querían a Romero, de inmediato fueron a hablar a quienes llevaban adelante las tomas y les advirtieron que si algo aparecía roto o dañado dentro de las iglesias, iban a ser sancionados.
5: Todavía nos queda un poco de este convulsionado 1979. Pero, ¿qué les parece si lo dejamos para la semana que viene? Está empezando a venir la gente y tenemos otra tarea que cumplir.
2: Es cierto.
4: Bueno, yo voy sacando fotos, ¿eh? ¿Quién me acompaña?
6: Yo voy.
5: Genial. Entonces, Lucas y yo vamos a ir a recorrer un poco, a hablar con la gente y ver qué es lo que vale la pena acordar.
2: Sí, dale, vamos.

El parque municipal estaba lleno de gente que disfrutaba de esta celebración que ya se había vuelto clásica en la Aurora. Gente en el pasto sentada, chicos jugando o jóvenes tocando la guitarra y cantando eran algunas de las postales que regalaba este día. Omar, Diana, Lucas y Romina estaban tan metidos en su trabajo que por un momento se olvidaron de cómo seguiría la historia de Monseñor Oscar Romero, la voz de los sin voz.

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2: Bueno, alguna moto que se escucha pasa con escape libre cerca de la ventana de la radio. Y acá se nos acabó el mate. Y ahí, yo cuando no hay mate no quiero hablar más.
3: Ya, se acabó el mate, se acabó el tiempo y nos están apresurando con los demás programas de la radio. Así que bueno, será cuestión de encontrarnos el próximo lunes, que ya sí será el último día de agosto, y con alguna invitación más para que se sumen a exalumnos del Colegio Don Bosco.
2: Bueno, por habernos acompañado hoy, muchísimas, muchísimas gracias. Muy buenas tardes y hasta el lunes que viene. Chau.

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Estamos en 8.35, así que con muchas novedades, muchas noticias aquí en Debate y Conclusiones, novena temporada, con un fin de semana realmente muy, pero muy lindo, muy lindo. Y ojalá que se mantenga así la jornada, al menos el servicio meteorológico dice que no va a haber lluvia por los próximos días y que se extienda hacia la semana que viene, cuando se realice la pesca del dorado en la isla del Cerrito, en nuestra isla del Cerrito, nuestra tan querida isla del Cerrito, los días 3 y 4 de septiembre. Así que bueno, hay muchas novedades, hubo realmente hoy momentos de mucha tensión, por una persecución y tiros en plena ruta nacional número 11. Cuatro delincuentes fueron detenidos. Esto es lo que dijo la policía provincial. Viajaban en dos camionetas aparentemente robadas en la provincia de Buenos Aires, y bueno, empezaron a pasar a circular por toda la ruta, y bueno, iban rumbo a Mendoza, a Formosa, Mendoza, dije, no sé por qué me salió Mendoza. Bueno, la policía provincial concretó la detención de otras dos personas y ya son cuatro los detenidos luego de la intensa persecución que se desarrolló hoy sobre la ruta nacional número 11. El jefe de la policía del Chaco, Fernando Romero, señaló que todos los involucrados son oriundos de la provincia vecina de Formosa. En ese contexto, contaban con información que una banda delictiva que se dedicaba a esta modalidad de traer vehículos robados de la ciudad autónoma de Buenos Aires o de la provincia de Buenos Aires, con destino a Formosa, donde son comercializados a narcotraficantes y contrabandistas, pasarían por la provincia. Así explicó que el operativo fue montado inicialmente en inmediaciones de la avenida Ushuaia, en el sur de nuestra ciudad. Teníamos información que iban a pasar por el lugar. La policía rural era la que manejaba esa información y en función de ellos detectaron el paso de dos vehículos, una camioneta Toyota blanca carrozada y una negra doble cabina. El jefe de la policía explicó cuál fue el trayecto que se realizó durante la persecución. La Toyota carrozada blanca, al advertir la presencia policial y el control, regresó sobre su marcha, es decir, volvió hacia Basail, y fue perseguida por una patrulla de la policía rural, en tanto que la Toyota negra siguió sus pasos, evadió el control e ingresó a la zona sur de nuestra capital, siempre en persecución por otro automóvil policial. Luego retomó por la avenida Islas Malvinas, ingresó nuevamente a la ruta nacional 11 y emprendió su huida rumbo a Margarita Belén. Ante esta situación, a la altura del kilómetro 1046, efectivos policiales abrieron fuego y el conductor de la patrulla impactó y desestabilizó al otro bloque para frustrar su fuga. Esta hizo un trompo, ingresó a la banquina y en ese lugar se procedió a la detención de dos ciudadanos formoseños que iban en el vehículo, explicó el jefe de la policía provincial. Luego del despliegue de la fuerza, confirmaron que se avanzó con la detención de otras dos personas que habían abandonado una Volkswagen Vento en el kilómetro 1041 de la ruta nacional 11, dos formoseños que al percatarse del control policial huyeron del mismo y fueron demorados en el lugar donde estaban secuestradas la camioneta negra. Así que tienen tres vehículos secuestrados y cuatro formoseños detenidos. Finalmente se describió que las camionetas poseían mancha de sangre y que esto podían haberse, son de esos vehículos que vienen de la provincia de Buenos Aires, los cuales roban con violencia allá para quitársela a su propietario, y muchas de ellas son sustraídas en ocasión de robos con lesiones graves o disparos de arma de fuego. La causa es investigada por la fiscal Lilian Irala. Se va a sustanciar una actuación por resistencia y atentado contra la autoridad, daño de bienes del Estado e encubrimiento por robo ocurrido en la provincia de Buenos Aires, sostuvo el jefe de la policía. Bueno, persecución, tiro y detención en plena ruta nacional número 11 por parte de la policía provincial, que
tenía datos, informes de que estos delincuentes iban a cruzar por nuestra ciudad y que venían con estos vehículos robados desde la Ciudad Autónoma de Buenos Aires o de la provincia de Buenos Aires, y que finalmente fueron detenidos cerca de Margarita Belén. Así que

por nuestra ciudad y que venían con estos vehículos robados desde la ciudad autónoma de Buenos Aires o de la provincia de Buenos Aires y que finalmente fueron detenidos cerca de Margarita Belén. Así que realmente de película, porque hay imágenes, hay videos sobre la persecución, el tiro, de qué manera la policía pudo bloquear y desestabilizar a la camioneta de color negra para después detener a sus ocupantes. Realmente un trabajo coordinado de la policía para evitar que esto emprendieran la fuga hacia la provincia de Formosa. Así que bueno, buen accionar de la policía. Hay que destacar, cuando hay que destacar, hay que hacerlo, de la policía provincial, y cuando hay que criticar, que lo voy a hacer más tarde, que no sé qué quiere a la policía, pero tiene que ver en otro ámbito. Bueno, ahora lo voy a destacar. Buen trabajo la policía, así que felicitaciones. Porque hay que arriesgar la vida, porque había uno que tenía medio cuerpo afuera y le metió más plomo, no le pegaba la rueda. Señor jefe de policía, llévele a los muchachos al polígono de Colonia Benítez y póngale ahí una marioneta y métale, porque los muchachos vienen flojitos de puntería, parece que están con la muñeca bastante tembleque, así que trate de que vayan de vuelta ahí al polígono y le metan unos plomos ahí a los muñecos ahí para que afinar esa puntería. Así que bueno, la policía haciendo su trabajo como corresponde, así que felicitaciones.

Hay datos de la causa de Julián Álvarez Guardia, este chico de 29 años que fue asesinado aparentemente por su pareja o su expareja, por al menos autopsia dice 4 puñaladas que había recibido, la más certera fue cerca del cuello, según lo que señalan los focos educativos. La investigación por el crimen de Julián Álvarez tendrá este miércoles, es decir, pasado mañana, una instancia clave cuando Victoria Cantero, imputada por homicidio, sea evaluada por una junta médica interdisciplinaria para determinar si se encontraba atravesando un contexto de violencia de género. La medida fue solicitada por la defensa de Cantero, integrada por los abogados Celeste Segovia y Rodrigo Maidana Ladú, quienes sostienen desde el inicio de la causa que existen relatos y antecedentes que darían cuenta de situaciones de violencia. Según anticiparon, desde la querella, la joven sería trasladada durante la mañana del miércoles al Instituto de Medicina Forense, donde deberá presentarse ante la Junta Interdisciplinaria. El objetivo de la evaluación será establecer si Cantero se encontraba inmersa en un contexto de violencia de género al momento de los hechos. El resultado del análisis podría aportar elementos relevantes para el avance de la investigación y para la situación procesal de la autora. ¿Avance de qué? Si prácticamente ella confesó que la mató. Esperemos saber en qué contexto la mató, lo mató. Por su parte, el abogado que representa a la familia Julián Álvarez Guardia cuestionó la versión planteada por la defensa y desestimó que la joven haya atravesado contexto de violencia, señalando por sus representantes legales. La presentación ante la Junta Médica se concretará mientras continúan las distintas medidas solicitadas tanto por la querella como por la defensa.

en el marco de la investigación de este homicidio. Así que bueno, será analizada por una junta interdisciplinaria en el Instituto Médico de Ciencias Forense, así que veremos a ver cuál es la evaluación y a partir de ahí cómo continúa la causa, esta causa que tiene en vilo también a todos los chaqueños.

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1: Y siguiendo con la causa de Julián Álvarez, la querella denunció que Victoria Cantero podría estar utilizando su teléfono personal desde la unidad donde está alojada. El abogado Pablo Vianello denunció que una testigo reservada facilitó información a la familia sobre una interacción con la cuenta de la imputada por el crimen de Julián Álvarez. En estos últimos días, una de las hermanas de Julián recibió contacto por parte de las redes sociales de Facebook, en la cual una persona que la conoce le pasó captura de pantalla, en la cual le mostraba y le decía que Victoria estaba utilizando sus redes sociales, por la cual había aceptado una solicitud de amistad, indicó el letrado. Esto vamos a poner en conocimiento y es lo que vengo a hacer acá en el Ministerio Público Fiscal, sostuvo Vianello. Ante la consulta de que Victoria estaría utilizando su celular en su lugar de detención, Vianello aclaró que si bien no puede asegurar, esto sí pone en conocimiento de la Fiscalía. Lo que yo puedo asegurar es que hay un testigo que ofreció captura de pantalla a la hermana de Julián, y es por eso que voy a poner en conocimiento de la Fiscalía, en la cual le decía: mirá, Victoria, me aceptó la solicitud. Evidentemente está utilizando ella o su familia sus redes sociales. Entonces, esto es lo que yo sé. Después de que de dónde surja o quién fue, si fue Victoria o si fue la familia, la verdad que sí me interesa. No voy a decir que no me interesa, pero sí me pone en una luz muy roja y muy grande con respecto a lo sucedido anteriormente, que es lo que dijo el colega. Había sido intentado sobornos, con intento de soborno, para poder decir que Victoria era la que sufría violencia de género. Y paradójicamente, a esto, esta chica, cuando hace su declaración, nombra a cuatro personas que pertenecen a su grupo de amigos, que ella entiende que también habían sido sobornadas. ¿Por qué? Porque cuando ella intentó comunicarle esta situación, estas personas la bloquearon desde su teléfono celular, y paradójicamente en la gran grilla de testigos ofrecido por la defensa aparecen estos nombres. Entonces es materia de investigación para la Fiscalía, reveló Vianello. Así que veremos a ver qué pasa con esta investigación también, donde está involucrada la presunta asesina de Julián Álvarez, Victoria Cantero, que estaría usando sus redes sociales a través de la red Facebook con su celular.

Bueno, hoy tempranito, nos enterábamos de un accidente, una colisión de un vehículo contra un hotel que está ubicado en Obligado y José María Paz. Parece que quería entrar a dormir. Bueno, se trata de una joven de 19 años que protagonizó ese siniestro durante la madrugada. El automóvil terminó contra la estructura del edificio y provocó daños materiales muy, pero muy importantes. Pese al fuerte impacto, ninguno de los ocupantes resultó lesionado. Un automóvil se despistó durante la madrugada y terminó impactando contra la estructura de un hotel ubicado en pleno centro de nuestra capital, eso sí que Obligado y José María Paz. El siniestro fue advertido inicialmente mediante las cámaras de videovigilancia instaladas en la zona. El episodio, por causa de que aún son materia de investigación, una joven de 19 años perdió el control del vehículo, subió a la vereda y ¡boom! Contra el edificio. Como consecuencia del impacto, tanto el automóvil como parte de la estructura del inmueble sufrieron daños materiales. La situación generó un importante despliegue de los servicios de emergencia en dicho lugar. Tras la alerta emitida desde el sistema de videovigilancia, acudieron el efectivo policial, el personal de bombero, una ambulancia perteneciente al servicio de emergencia 107. Los profesionales de salud examinaron a las personas que viajaban dentro del vehículo y determinaron que ninguna presentaba lesiones, por lo que no fue necesario realizar traslado a un centro asistencial. La policía llevó adelante las actuaciones correspondientes para establecer las circunstancias en las que la conductora perdió el dominio del automóvil y chocó contra el hotel. Bueno, habrá que ver, test de alcoholemia, si tenía licencia de conducir, seguro del auto, es decir, un montón de trámite administrativo que tendría que haber hecho, y bueno, la policía, para descartar cualquier tipo, si fue solamente una cuestión mecánica, involuntaria, y que chocó la estructura de este hotel que está ubicado ahí, Obligado y José María Paz. Esto fue en la madrugada de hoy, en las primeras horas de este lunes 24 de agosto.

Bueno, hay una lucha desde que asumió Milei a la presidencia y que tiene una ley que está aprobada y que no la cumple, a pesar de las marchas y las contramarchas que se hicieron, innumerables. Bueno, este miércoles volverán a un nuevo paro universitario por 48 horas. La protesta reclama una mejora salarial, el envío de los fondos, que nunca hizo, corresponde a las universidades públicas en el marco de la ley de financiamiento universitario. Los docentes universitarios agrupados en la Confederación Nacional de Docentes Universitarios, en la CONADU, realizarán un paro nacional de 48 horas el próximo jueves y viernes. La protesta reclama una mejora salarial y envío de los fondos que, según los gremios, corresponden a las universidades públicas en el marco de la ley de financiamiento. La medida fue respaldada por distintos sindicatos del sector, entre ellos FEDUBA, y se produce mientras continúa el conflicto por la aplicación de esa norma. La ley había sido ratificada en el Congreso después del veto del presidente Milei, pero su cumplimiento todavía genera una disputa entre las universidades, los gremios y el gobierno. Uno de los principales reclamos está relacionado con el presupuesto. Las universidades sostienen que no están recibiendo las partidas previstas por la legislación, pese a que existen decisiones judiciales que ordenan avanzar con su cumplimiento. La falta de estos recursos afecta tanto al funcionamiento cotidiano de las instituciones como al financiamiento de los salarios y becas para estudiantes. El otro eje de la protesta es la situación de los trabajadores. Los sindicatos cuestionan que los aumentos otorgados en los últimos meses hayan sido definidos sin una nueva negociación paritaria y aseguran que quedaron por debajo de la inflación, como todos los salarios en la República Argentina, excepto los bancarios. Según las estimaciones, desde diciembre del año 2023, los docentes perdieron cerca de un tercio de su poder adquisitivo y necesitarían una suba superior al 50% para recuperar el nivel salarial de ese momento. Todos. Aquí también en la provincia del Chaco pasa lo mismo con la administración pública. El impacto, según las organizaciones gremiales, es todavía mayor entre quienes tienen cargo de dedicación simple o semi-exclusiva, aunque también alcanza a los docentes con dedicación exclusiva. A esto se suma otra preocupación, la salida de profesionales e investigadores con formación de posgrado hacia el sector privado o instituciones del exterior, donde se encuentran mejores condiciones de ingreso. Con la implementación de la ley de financiamiento universitario todavía pendiente, los gremios anticiparon que podrían ampliar las medidas de protesta si el gobierno no ofrece respuesta a sus reclamos. Así que bueno, próximo jueves, próximo viernes, paro nacional de universitario por 48 horas, por la falta de respuesta por parte del Gobierno Nacional a la ley de financiamiento universitario, una ley que ya fue aprobada y fue ratificada en el Congreso de la Nación, pero el gobierno se hace el sota, se hacen los bobos, se hacen los bobos, como todo, cuando hay que poner la guita, y es por eso que las universidades hoy están atravesando uno de sus peores momentos financieros. Treinta minutos pasaron de la hora 19, hacemos nuestra primera pausa musical y comercial. 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En la operación técnica, Fernando Falcón, y la música ciudadana, la música de Buenos Aires, el tango, de la mano de nuestro operador.

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0: 38 minutos pasaron de la hora 19, estamos en 87.7 FM Sapucay, www.fmsapucay.com.ar. 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La temperatura en la capital chaqueña es de 15 grados, cielo despejado, viento 4 kilómetros, presión 1019 hectopascales, ráfaga de 4 kilómetros, visibilidad 16 kilómetros. La humedad del 58%, así que bueno, linda noche es la que está apareciendo sobre la capital chaqueña.
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0: Bueno, qué vago que es nuestro presidente, qué vago, qué como hombre que no le gusta laburar, no le gusta. ¿Sabe cuántos días hacía que no aparecía por la Rosada? 45 días hacía que el peluca no aparecía por la Rosada. ¿Qué pasó? ¿Por qué lo escondieron tanto? ¿Es cierto lo del brote psicótico que circulaba en redes sociales? ¿Es cierto eso o no? Porque nadie salió a dar explicaciones, nadie dijo nada al respecto. Pero que lo guardaron, lo frizaron, ahora hoy apareció, parece muñequito de torta, durito, pero bueno, pero apareció, así que bueno. Milei volvió a la Rosada, reunió a un gabinete vaciado y hubo ausencias clave en la reunión. No había pisado desde el mes de agosto. Volvió a subir el gabinete y volvió a ver al gabinete 45 días después. No asistió Santiago Caputo, de que habló el presidente con su ministro, el que preocupa la interna y la comunicación. El presidente Javier Milei pisó la Rosada por primera vez en el mes de agosto. Hacía más de 25 días que no iba a su lugar de trabajo. La última fue el 30 de julio para la cadena nacional para la reforma de la Carta Orgánica del Banco Central de la República Argentina. Fue una reunión de gabinete, a los ministros no los veía desde el 9 de julio. Tras el tedeum en el día de la independencia, el día que García Huerca le dio con un palo. Pasaron 45 días sin juntar a su equipo de trabajo. Hoy, desde las 10 de la mañana, estaban convocados para este encuentro que fue anunciado en la jornada de ayer. El gobierno afirmaron que Milei activó tras una serie de notas en el medio de comunicación que daban cuenta de la rareza de su inasistencia a la Rosada durante todo el mes de agosto. Pero se encontró con un gabinete vaciado, hubo tres faltas: los ministros Juan Bautista Maiquet, de Justicia, Sandra Petrovelo, de Capital Humano, y Alejandra Monterriba, de Seguridad. No fueron a la reunión porque estaban los tres de viaje de trabajo en destinos diferentes. Hubo una ausencia más llamativa aún, no estuvo el asesor presidencial, Santiaguito Caputo, quien, si bien no perdió diálogo con Milei, escasean sus charlas y encuentros comparados con la asiduidad del comienzo de la gestión. El fin de semana circuló que Caputo quedó marginado de la comunicación del gobierno, pero fuentes libertarias desmintieron esa información. Lo único que pasó fue que hace meses armó una estrategia digital paralela a los fierros que él tiene, describieron en reserva de señalaron. No sabemos por qué empezó a girar ahora esa información. Es cierto que hay grupos coordinados por Santiago Uría, Iñaki Gutiérrez, Zafarín Sharif Menem, hace meses que se dedican a amplificar la actividad de Karina Milei y los diputados de la Libertad, pero nada más, no hay nada nuevo, contaron desde el campamento libertario. En ese contexto, y en medio de rumores del alejamiento de Caputo del gobierno, llamó la atención esta ausencia. El gobierno también desmintieron que el asesor vaya a alejarse del presidente. En medio de esta crisis, el presidente encabezó desde las 10 de la mañana esta reunión de gabinete. No hubo foto, estaba despeinado, peluca, y Milei se fue a la Rosada despasada a las 15, estuvo apenas 5 horas para el cárcel y una media jornada. En la reunión trató de convencer a los ministros que no hay un problema con deudores ni morosos, y se ratificó el rumbo de la política y el cronograma económico del gobierno nacional. No vamos a cambiar un carajo, gritó el presidente. No vamos a entregar las ideas que guían la gestión al populismo. No se lo gana con más populismo. Para ganar no se hacen trampas. No vamos a traicionar nuestra idea en pos de los resultados, bramó Milei. Cuesta mucho tiempo construir credibilidad, cambiar ahora implicaría perderla, dijo el presidente. Hubo preocupación por la evolución del debate sobre la morosidad dentro de la sociedad. Milei concluyó que los indicadores no reflejan una situación de crisis y dijo que se observó que el incremento de la mora comienza a revertirse y muestra una tendencia descendente. ¡Mentira! ¡No tenemos mango! ¡No podemos revertir nada! También se analizaron las distintas medidas que el gobierno viene implementando para trabajar sobre la morosidad y mejorar las condiciones de financiamiento, entre ellas la reducción de la inflación y el riesgo país, y el trabajo con los distintos actores del sector para renegociar las tasas, extender los plazos. Esta película que ve y cuenta de Milei, alejado obviamente de la pura realidad. Durante la reunión de hoy se analizó además un escenario político y el impacto de los discursos que buscan generar incertidumbre y temor en la sociedad y en los mercados. Frente a ello se planteó la necesidad de continuar mostrando los resultados alcanzados por la gestión y poner en evidencia los logros del gobierno. Milei les pidió a los ministros salir a bancar en los medios. Bueno, que salgan ahora a hablar todo bien de Peluca, que está todo bien, que no pasa nada, que el país avanza, que hay crédito, que hay trabajo, que la gente no se caga de hambre. Claro, ellos dicen eso, la gente, la realidad es otra cosa. Después de 45 días vio la cara de sus de su gabinete, y después de 25 volvió a la Rosada. Vagabundo, así manejan el país. Y en la vereda opuesta está la CGT y la CTA, que analizan movilizarse este viernes ante la dirección del Ministerio de Trabajo en reclamo de un fuerte aumento del salario mínimo. Lo evalúan las tres centrales obreras luego de que el gobierno rechazó el pedido del encuentro del Consejo del Salario sea presencial y no virtual. Los argumentos oficiales para desestimar el reclamo y que está en juego este conflicto. El gobierno rechazó el pedido de la CGT y de la OCTA de que el Consejo del Salario delibere este viernes en forma presencial, es decir, cara a cara, digámonos las cosas de frente, y no virtual. Pero las tres centrales obreras de todas formas analizan movilizarse igual ese día a la Secretaría de Trabajo en la avenida Leandro Alel 650, en reclamo de una fuerte mejora del salario mínimo que hoy alcanza a los 376.000 pesos, que no alcanza para ni para comprar un chicle. No queremos que se politice un tema que no tiene un gran impacto en la recomposición de los ingresos. Una alta fuente oficial acerca de la ratificación de que el encuentro tripartito no será cara a cara, como reclama el sindicalismo, que se visibiliza la audiencia para resolver el aumento del salario mínimo como otro escenario del plan de lucha contra el gobierno. Según los funcionarios libertarios, no se modificará el formato del Consejo del Salario Mínimo, ya que se trata de reuniones que permiten mayor claridad de manera virtual, y agregar, hoy se prioriza la virtualidad por la transparencia institucional adicional que brindan en los actos administrativos formales. El viernes pasado, la CGT y la OCTA pidieron en sendas notas a la Secretaría de Trabajo que la reunión del Consejo del Salario, convocado para el próximo viernes a las 12:30 del mediodía, sea presencial y no virtual, con el argumento que allí se discutiría la suba del salario mínimo y de que esa definición impacta sobre los ingresos laborales, prestaciones por desempleo y otros beneficios atados por ley a ese valor. El reclamo se produjo mientras que desde el gobierno se difundieron estimaciones oficiales que relativizan la incidencia directa del salario mínimo sobre los ingresos. Según datos, alrededor del 1% de la población asalariada del país cobra por debajo de ese piso, y entre los trabajadores asalariados registrados en el sector privado y el sector público, la proporción baja al 0,2%. En la práctica, se agrega el informe oficial, para el conjunto de trabajadores con empleo registrado del sector privado o en la Administración Pública Nacional, la función de establecer un piso salarial queda delegada en la negociación colectiva, dada su elevada cobertura y su impacto efectivo en las remuneraciones. No obstante, remarca, el salario mínimo se utiliza principalmente con la finalidad de actualizar los ingresos de otros segmentos de la población distinto a lo que están amparados por la negociación colectiva, aunque recién esta incidencia se recortó sensiblemente. En la nota enviada a la presidencia alterna del Consejo y a la subsecretaría de Trabajo, Claudia Testa, para pedir la modalidad, el cambio de modalidad, la CGT señaló la magnitud de las decisiones que corresponde adoptar exige el más amplio, genuino debate entre los sectores que integran el Consejo. En ese escrito, la Secretaría afirmó, como quedó demostrado en las últimas sesiones, la metodología virtual no permite el real desarrollo de la misión de los actores sociales involucrados. También advirtió, los trabajadores y trabajadoras de nuestro país atraviesan una pérdida sostenida del poder adquisitivo de su salario, que compromete su capacidad de acceso a los bienes, servicios de la canasta básica, todo ello es esencial para llevar una vida digna. Además, señala la sostenida destrucción de puestos de trabajo registrados, que golpea de manera directa a miles de familias, agrava la precarización del mercado laboral. En la misma nota se mencionó la crítica situación del sector productivo, la caída de la actividad, cierre de empresas, incertidumbre económica como factores que inciden sobre el empleo y sobre la fijación de salario mínimo y vital y móvil. Para la CGT, asuntos de esta relevancia como impacto directo son los ingresos de millones de trabajadores y sobre la sostenibilidad de miles de unidades productivas. Requiere de un ámbito de deliberación presencial que garantice el intercambio directo entre las partes, la posibilidad de negociación efectiva y la debida transparencia y legitimidad de lo que allí se resuelva. En el mismo sentido, remarcó que la modalidad virtual, si bien resulta admisible por cuestiones de trámite, no resulta adecuada para un debate de esta naturaleza y trasciende y trascendencia institucional. Bueno, hay dos posturas, la CGT y la CTA piden que la reunión del próximo viernes sea presencial, cara a cara con la Secretaría, con los miembros de la Secretaría de la Mesa del Consejo del Trabajo, en tanto que ellos piden desde la Secretaría de Trabajo que sea virtual. Bueno, veremos a ver qué postura gana. En este sentido, igualmente, la CGT, la CTA van a trasladarse, van a marchar a la Secretaría de Trabajo para estar presente, al menos desde ahí, y bueno, presionar para que esta reunión, que está prevista para el mediodía, o pasado el mediodía, el próximo viernes, se pueda realizar. Es una reunión más que importante, porque de allí depende cómo va a ser, cómo se va a resolver el mínimo vital y móvil para los próximos meses, algo que especialmente incluye a los jubilados, que hoy cobran una mínima realmente muy muy baja y que no le alcanza para comprar remedios, para pagar impuestos, para comer. Realmente vienen padeciendo desde que asumió este gobierno diferencias económicas muy pero muy grandes, y están por debajo obviamente de lo que se necesita para una canasta básica alimentaria. 52 minutos de la hora 19, estamos en 87.7 FM Sapucay. Volviendo a nuestra provincia, el próximo miércoles hay dos temas que se van a tratar: la renuncia de Magda Ayala, que va a volver a ser intendenta de el municipio de Barranquera, y la de la toma de juramento de Laura Fogar, quien va a ocupar el lugar de Magda Ayala, que sería a partir del próximo 2 de agosto. Bueno, y el otro tema es que el proyecto de ley de reiterancia, uno de los temas primordiales que pretende el oficialismo, está en la agenda legislativa y tendría su avance en la jornada del miércoles. Según, con diputados de distintas bancadas, insistida, será tratada la próxima sesión de ley y tendría el acompañamiento de la mayoría. Veremos. El presidente del Interbloque de Chaco Puede, Iván Gioker, indicó que la reunión de labor parlamentaria de la jornada de mañana pedirá que se trate sí o sí prioritariamente, en tono a las distintas voces representadas del oficialismo, quienes reclaman desde hace varias semanas el urgente tratamiento del proyecto. Por otro lado, desde la oposición, los diputados Santiago Pérez Poni y Nicolás Elimen, del Frente Saqueo, es posible su tratamiento y que la mayoría lo va a acompañar. Si bien no definimos una posición como bloque, independientemente del planteo que sea, cada uno entiende que se acompañará, afirmó Nicolás Elimen. La iniciativa impulsada por el oficialismo busca modificar el tratamiento procesal de las personas que acumulan imputaciones o procesos penales, permitiendo que esos antecedentes sean considerados al momento de evaluar una prisión preventiva, aun cuando no exista una condena firme. Además, la medida apunta a evitar que las personas involucradas de manera reiterada en hechos delictivos recuperen rápidamente la libertad y vuelvan a delinquir. La iniciativa es presentada como una herramienta para reforzar la respuesta del sistema judicial frente a la denominada puerta giratoria. Bueno, veremos a ver qué pasa el próximo miércoles en la legislatura provincial. ¿Tienen ganas de laburar, los diputados? Y aprovechen, aprovechen. Aproveche, señora gobernadora. Dice, ¿cómo, señora gobernadora? Sí, señora gobernadora. Porque hoy quien está a cargo del Poder Ejecutivo Provincial se llama Carmen Delgado. ¿Y usted me dice por qué? Y sí, porque el gobernador está de viaje, está rumbo a Brasil. Durante toda la semana, la titular del Poder Legislativo, la diputada Carmen Brito, Carmen Delgado, es la nueva gobernadora. Quedó a cargo del Poder Ejecutivo Provincial, así que es la nueva gobernadora de la provincia del Chaco. Así que veremos cómo se comporta en esta semana, que le va a tocar estar en el sillón de la Casa de Obligado. No, en realidad no va a la Casa Obligada, a la Casa de Gobierno. Solamente es una cuestión formal para que la provincia no quede acéfala en este sentido, teniendo en cuenta que no tiene vicegobernador o vicegobernadora. En su momento estaba Silvana Schreiner, hoy senadora nacional, y es por eso que cuestiones protocolares, la que quedó a cargo del Poder Ejecutivo Provincial es la actual presidenta de la Cámara de Diputados de la provincia del Chaco. 56 minutos de la hora 19, estamos aquí en 87.7 FM Zapucay, hacemos nuestra última pausa, la música ciudadana, y volvemos para el final.
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mientras suena en un fuelle de chamullo gangoso un tango de esos tangos que fueron y serán, siempre habrá algún convicto en algún calabozo o en bulines sombríos, yoficas tenebrosos, que al escuchar tus notas aprendan a llorar, porque esas son las aulas sagradas del Gotán.

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1: 0-1, nos empezamos a despedir, ya empezaron, ya llegaron los pesados, quiero decir, llegaron los chicos de la voz del deporte, chico, dígale usted, tiene el maño que la injusticia. La última información que tiene que ver, decíamos que va la Cámara de Diputados va a sesionar el próximo miércoles, y la ley de reiterancia es el principal objetivo que tiene el oficialismo, según lo que se dice que la oposición podría acompañar a su sanción. En otro caso, el próximo miércoles también será el último día que va a sesionar Magda Ayala, y va a volver al municipio portuario. Laura Fogar la va a reemplazar a partir del próximo 2 de agosto, teniendo en cuenta que van a sesionar dos miércoles seguidos. ¿Por qué? Porque después hay encuentro de los legisladores del Norte Grande, así que bueno, reiteramos, el gobernador de la provincia no está en la provincia, está a cargo del Poder Ejecutivo la presidenta de la legislatura provincial, Carmen Delgado. Nosotros nos empezamos a despedir, es decir, hasta mañana, a partir de la hora 19, aquí en FM Zapucay 87.7, quien les habla, Alejandro Mariana, en la operación técnica, Fernando Falcón. Chau.
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0: Lunes 24 de agosto, señoras, señores, audiencia, amigos, a todos. ¿Cómo les va? Bienvenidos, buenas noches para todos. En unos minutos después de la hora 20, listos para arrancar con este programa y desandar los caminos del deporte. Hay tanta cosa, ¿no? Automovilismo, motociclismo, karting, esto en el ámbito de los deportes mecánicos, y cuando digo automovilismo digo de lo nacional, digo de lo regional, hablamos de la Fórmula 1 Internacional, de Colapinto y que bleque, hay algunas cuestiones de básquetbol y obviamente mucho de fútbol, entre otras tantas cosas que tiene este día 24, última semana, empezamos a caminar para el mes número 8 del año, un mes que parecía largo y sin embargo se apocopó, se acortó y ya estamos en la última semana. Héctor, buenas noches.
1: Buenas noches, tenemos rugby también, tenemos patín, tenemos muchas cosas para
0: menos guita, tenemos todo.
1: Exactamente.
0: Eso, bueno.
1: Bueno, pero la economía va repuntando, dijo.
0: Va floreciendo. ¿Qué? Y si hay algún problema de deuda, es problema de privado. Y claro. Los televisores al pedo.
1: Porque ¿por qué se endeudan si no tienen cómo endeudarse?
0: Bueno, bueno. En fin. Cosas veré de Sancho, sí, que no credere, dijo el castellano antiguo para el Quijote de la Mancha. Alejandro, mañana que está escroleando el celular.
2: Estamos mirando.
1: Está rompiendo
2: mirando.
1: La
2: ¿Cómo
1: bola?
2: Le va? ¿Cómo anda?
0: Escroleando, así
2: sí,
0: se dice.
2: Sí, así se dice.
0: Ahora. No es lo mismo que estroleando, ¿no?
2: No, ese es otro.
0: Otro tema.
2: Otro tema. ¿Cómo andan?
0: Qué cara de contento tenés, ¿eh? Como que ganó Forever.
2: Y ganó y perdió.
0: Bueno, sí.
1: Bueno, una cachenga, no toda
2: Enseguida le voy a contar.
0: El Boca River y decir el Sarmiento Forever. También fue a la cancha Jorge Volantín.
3: Arrimarse. Fuimos, linda tarde de fútbol, lindo sol. Bueno, complicado el partido para Forever. Duro.
0: Pero, ¿qué viste? ¿Qué viste? ¿Los dos partidos, Forever?
3: Ayer fui la cachenga nomás.
0: Al quilombo del Sarmiento. ¿Vos viste los dos?
2: Lo vi por streaming. Ah. Uno por streaming, el otro
0: ¿cuál,
2: en vivo.
0: ¿Cuál por streaming?
2: No, el ayer.
0: El de Sarmiento.
2: Ayer lo vi por streaming. Y el otro no, el otro lo vi en vivo.
0: Vivo y directo. Arrancá con Sarmiento. Arranquen ustedes que están más al tanto. Con Sarmiento Forever. ¿Qué pasó? ¿Ganó bien Sarmiento? ¿No ganó bien Sarmiento?
2: Ganó bien.
0: ¿Tiene atractivo el clásico? ¿No tiene atractivo? No.
2: Están en otra lugar. Podemos decir que es un clásico de valor y sí, ¿qué quiere que diga? Sí. No, ya no tiene la jerarquía de los jugadores que tenía antes. Porque ninguno de los dos apuesta al equipo de la liga. Hasta el punto que Forever, desde el año 2005 que no sale campeón. Ya pasaron 21 años.
0: ¡Puf!
2: Y van por 22, porque este año tampoco va a salir campeón. Entonces, ahí está la pauta de que no le dan bolillas a las inferiores de Forever. No le dan bolillas al equipo de la Liga Chaqueña. No sé si ni a las inferiores.
0: ¿Quién es el entrenador?
2: Martín Cabral.
0: Ajá.
2: Y Sarmiento se debate entre permanecer en el Federal A.
0: Y conclusiones. Debate y conclusiones.
2: Sí, se debate. Y por el otro tema, ¿y qué hago con la Liga? El año que viene, Sarmiento va a tener un papel bastante complicado en la liga. ¿Por qué? Porque el promedio le va a bajar muchísimo. Porque le van a sacar los puntos del campeonato, cuando fue campeón. Así que, realmente, Sarmiento hoy tiene que sumar. Y el año que viene tiene que sumar aún más del doble. Lo de ayer, el partido lo ganó bien Sarmiento. Hizo mejores las cosas, todo, porque lo pudo simplificar rápido el partido, pero lo que estuvo en órbita fue lo que sucedió antes del partido, primero en la reserva, cuando los hinchas de Sarmiento se cruzaron de tribuna y comenzaron a agredir a través de arrojando piedras, todo a la parcialidad.
0: ¿Hace cuánto no se ve eso de las épocas de la cancha de madera?
2: En realidad no a los hinchas de Forever, eran los familiares, los chicos de tercera división y los padres de la gente que de primera división, que estaban llegando temprano al estadio.
0: Peor todavía. Peor.
2: No eran hinchas.
0: Es peor todavía.
2: No eran hinchas, eran padres, eran familiares. Bueno, acá hay una falla garrafal, así como en el programa anterior dije que felicito a la policía por el operativo que hizo esta mañana, que atrapó a cuatro delincuentes que andaban, bueno, ayer fue un papelón. Lo de ayer fue un papelón. Nosotros que vamos a la cancha hace 40 años, con dos dedos de frente, sabemos que para evitar el choque de hinchada, ¿qué tenés que hacer?
0: Separar.
2: ¿Y cómo se para?
0: Sectores con policía, con cordones.
2: Bueno, en la tribuna de, que tiene casi 80 metros de largo, la que da espalda a la rural, no había un solo policía.
1: Epa, no quisiste decir...
0: Un puto palabra. Policía.
2: Un solo policía no había. Con 6, con 7 policías...
0: Ya está.
2: Era suficiente.
0: Sí, sí, sí.
2: Entonces, cuando dice la policía, hicimos el excelente operativo, pero después, en la calle, cuando empezaron a reprimir, cuando se encontraron las barras... Entonces, ahora, si vos como policía autorizás a la liga que se juegue con público neutral, vos sabés que tenés que hacer un operativo, que tenés... Ahora, si vos hiciste eso para que después te pidan más policía y cobren más, es otra cosa. Lo de ayer, lo de la policía, es el papelón más grande que vi en los últimos 10 años otra vez. Porque la policía cada vez que hace un operativo lo hace mal. Lo hace mal. Y está queda en evidencia siempre. Y ayer otra vez. Porque ¿cuándo accionó? Cuando se empezaron a agarrar. Por milímetros, no se abrió un portón. Se abría un portón que daba, que separaba a los hinchas de Sarmiento con la parcialidad que estaba en la tribuna visitante, iba a ser un caos, porque rompieron un portón y el otro no lo pudieron, porque estaba con candado. Pero si hubieran forzado, paseado, yo no sé lo que hubiera pasado, porque ahí no había nadie. Digo, ¿el operativo cuándo empieza? 2 horas antes.
0: Es preventivo. Normalmente debe ser preventivo, no represivo.
2: Ahora, ¿por qué la policía dejó que se juegue un partido de hockey cuando se está por disputar un clásico? ¿Por qué la Liga Chaqueña programó partidos de inferiores en la cancha de Isiliar? ¿Por qué Sarmiento autorizó la venta de pollo en la entrada propia del estadio?
0: Pobre pollero, le habrán hecho un quilombo, ¿no?
2: No sé. Pero digo, había gente que no tenía que estar. Había gente que no debía estar ahí. Si vos haces un operativo preventivo y recorres y decís, salgan todos acá, no pasa nada. Pero acá no hicieron nada. Pensaron que era un partido corriente, normal, que jugaba Centauro con Canales, que no iba a ir nadie a la cancha. Es un clásico. Y si vos al hincha le decís, va a haber público visitante, local, y el hincha de Forever va a ir.
0: Ni hablar, claro.
2: El hincha de Forever va a ir. Porque le gustan esas clases de partidos. Pero tenés que hacer la prevención. Si no hace prevención, bueno, acá hay responsabilidad de la liga, hay responsabilidad de la policía. Ni... Bueno, me contaron. Esta mañana yo anduve averiguando, me contaron. Le robaron ropa a uno de los profes de Forever. Le encerraron al plantel de Forever dentro del vestuario y no le dejaron salir a hacer el precalentamiento. Los chicos de tercera división también sufrieron agresiones. Es decir, hubo muchas dificultades por parte del operativo, por parte de la gente de Sarmiento, que no sé lo que quiere buscar. Ahora, vos te vas a la liga y nadie dice nada. La liga ahora, vos te vas y te vas
0: a... Forever hará una presión.

0: agresiones. Es decir, hubo muchas dificultades por parte del operativo, por parte de la gente de Sarmiento, que no sé lo que quiere buscar. Ahora, vos te vas a la liga y nadie dice nada. La liga ahora, vos te vas y te van a
1: Forever, todos. ¿Forever hará una presentación?
0: ¿Quién es el vicepresidente de la liga? El presidente Forever. ¿Va a escupir para arriba?
1: Debería. Si tiene huevo y tiene que pelear por su club también. No es una cuestión objetiva. Che, pasó esto. Que, pedido de informe, ponele. Qué sé yo.
0: Bueno, pero ¿sabes cuándo va a venir el pedido de informe? Va a venir el informe de la policía el miércoles recién. Y eso se va a tratar el próximo lunes y ya queda en el olvido.
1: No, sí, chao, cajoneado. Ya pasó a la historia. Ya hoy es historia.
0: Porque el miércoles va a venir la policía a decir, nosotros vamos a hacer informe de lo que pasó en Forever. Pero ya pasó.
1: Sí, sí.
0: No hiciste lo que tenía que hacer. Entonces, hoy todo lo... va a pasar lo mismo que pasó con las agresiones que hubo en Cancha de Canalla.
1: Gracias a Dios no hay un auto incendiado, no hay un tipo en el hospital.
0: Ponele, viste, pero... Le sale barato a la liga y a la policía estos errores.
1: Sí.
0: Por suerte.
1: Sí, sí.
0: Por suerte le sale barato. Porque si no, estaríamos hablando de otra cosa. Si ese portón se hubiera abierto, se hubiera caído, y yo no sé de qué estaríamos hablando. Porque había familias con chicos, mujeres. La madre de un jugador de Forever casi recibió un ladrillazo en la cabeza. Por cerca estuvo. Entonces, ¿de dónde salen las piedras? ¿Cómo puede ser que 20 hinchas recorran 80 metros y nadie diga nada, nadie los pare? Pero bueno, esto es lo que pasa en el fútbol. Después se enojan en la liga cuando vos lo des criticada.
1: Siempre se enojaron.
0: Siempre.
1: Ahora con más razón.
0: Te dicen, no, vos le echás leña al fuego, le echás nafta al fuego. No, yo no le echo nafta al fuego. Yo digo la realidad, lo que pasa. Y esto es lo que pasó ayer. No es con el diario del lunes. Es la realidad. Hubieran hecho bien las cosas y nadie pasara. ¿Para qué? ¿Con qué necesidad había que llevar público neutral? No había necesidad.
2: Esa era una pregunta, Alejandro. ¿No es conveniente hacer el partido con público local nomás? Porque público neutral dijo y cuando hizo World Forever explotó esa tribuna.
0: Sí.
2: O sea, era hincha de Morales.
0: Obviamente.
2: El hincha
0: del Real, el hincha de Oriones no va ahí.
2: Por eso, sabemos. Si va a pasar esto, no hay este cuidado, esta prevención, ¿no es mejor hacer con público local?
0: Yo creo que Sarmiento tenía ganas de recaudar. Que me parece bien.
1: Sí, claro.
0: Pero me parece bien. Pero hagamos bien las cosas. A mí también me gusta que estén las dos hinchadas, pero que se hagan bien las cosas. No estoy en contra de eso, porque lo mejor que te puede pasar es que estén las dos hinchadas. Cuando inauguró el estadio Sarmiento en el 2010, ¿2010 o 2010?
1: Sí, centenario.
0: Ese estadio reventaba cuando se jugó el primer clásico. Bueno, ¿y por qué no se puede hacer otra vez? Pero hagamos las cosas como se debe. No dejemos liberado al azar y después pasan las cosas y nadie se quiere responsable. Porque la policía no se va a hacer responsable de esto. No, nosotros hicimos el operativo así, así. Pero vos dejaste liberado una zona que no tenía que dejar liberada. Con 6 policías vos arreglabas el quilombo. Uh-huh. O evitabas el quilombo.
2: No, aparte... Lo raro de esto es que uno a través de las redes sociales ya va manejando cómo viene la mano, que se amenazan, que te espero en la esquina de Maglini y aunque sea por precaución, tiene que tomar
0: hay un organismo que se llama cibercrimen que lo tiene que miran todas las redes sociales
1: y que saben hacer su laburo, lo hacen bien
0: y tienen que hacer la logística como corresponde. Es decir, cibercrimen dice, che, estén atentos porque hay amenaza acá, y la logística la tiene que hacer la policía, no la puede hacer el club, no la puede hacer la liga. El que tiene que prevenir todo esto es la policía, para eso se le paga. Y si no, digan, che, no, nosotros no queremos que vaya el público neutral. Fácil, se evitaba.
1: Perdió bien Forever.
0: Sí, futbolísticamente
1: perdió. Ganó bien Forever.
0: Ganó bien.
1: Había mucha gente, cuenten.
0: No, 5.000 personas, 5.000.
1: Me acordé mucho de ustedes dos, Jorge y Alejandro. Alejandro, Jorge, 3 partidos por delante, clave para Forever, 9 puntos. Empezamos bien, ¿eh?
0: Sí.
2: Creo que lo más importante fue la victoria.
0: Es lo que se resalta, porque se jugó un gran partido en el primer tiempo. Hoy hablando con Daniel Clavero, me decía...

0: no puedo entender qué nos pasó en el segundo tiempo. No sé si es producto del cansancio, producto de los viajes, que se está sintiendo el trajín, la falta de recambio, porque por ahí viene jugando casi con los mismos 11 jugadores hace 6-7 partidos. Varía en algún puesto, en el caso del fin de semana no jugó Canuto y no jugó Carrizo, pero Canuto venía teniendo desde que volvió Daniel jugó todos los partidos, Carrizo desde que volvió Daniel jugó todos los partidos, después casi el mismo equipo va mechando en algunos puestos cuando hay cuestiones que lo superan, en este caso lesiones o expulsiones. Bueno, lo del sábado fue un partido donde Forer en el primer tiempo mereció hacer dos goles más, porque generó 7 situaciones claras de gol. Después yo, mirando el resumen por la noche, veo que Forer fue superior en ese tiempo. Los Andes ni siquiera pisó el área de Forer. En el complemento, me parece que los viajes, el cansancio, la presión, durante los primeros 45 minutos empezaron a hacer mella en el aspecto físico, y los recambios no ayudaron, porque hasta tuvo la mala suerte Cravero, que lo saca al Mono Romero para jugar con un hombre que lo acompañe a Pacheco, y Pacheco a los 2 minutos sintió un calambre en los gemelos y lo tuvo que sacar para evitar una lesión mayor. Entonces se quedó sin referencia dentro del área, tuvo que poner otro jugador con otra característica, pero bueno, lo primordial es que se ganó, se sumó 3 puntos, y bueno, y ahora queda lo del miércoles a las 15:30, a las 15, frente a San Miguel, que bueno, viene de perder como local frente a Colón, así que veremos a ver qué pasa, pero por ahora el barco está en rumbo, y después de 25 fechas Forever salió de la zona del descenso, que es lo importante.
1: 25 fechas,
0: sí, 25. Desde que perdió 3-0 con Acasuso en la primera fecha, por primera vez salió de la zona del descenso. Esto no quiere decir que hoy está salvado.
2: No. Claro.
0: Faltan 13 partidos. Sí, 13 partidos. Así que todavía restan partidos por jugar.
1: Pero se va alejando, por lo menos, al perder a Casuso, le sacó 3 puntos ya a Casuso, 2 puntos arriba de San Telmo. Central Norte de Salta ganó sobre el final ese sábado a la noche, pero está bien Forever, Alboy está ahí nomás, que es el próximo rival también en Buenos Aires.
0: Si Forever gana el miércoles, lo supera Alboy. Lo supera. Y el próximo rival de Forever es Alboy. Uh-huh. Es decir, por eso cuando...
2: Me acordaba de los 3 partidos, ¿verdad?
0: Clavero hablaba de esto. Días pasados, y lo hablaba con los jugadores, dijo, son 3 finales lo que tenemos, son 3 finales, los Andes, San Miguel y Old Boys. Habla de esto, hoy tuvo una charla con los jugadores y le dijo, le pidió más compromiso, le pidió que piensen en equipo, no piensen individualmente. Hay que, acá no nos salvamos solo, nos salvamos en equipo, y eso es lo que quiero.
3: Bien, pero
1: exactamente. Me gustó la actuación del arquero. Seguro, se lo vio en el segundo tiempo, sobre todo cuando lo anda apuró un poco, tampoco sin crear mucho riesgo, pero tuvo un par de llegaditas. Se demostró seguro el arquero, que por ahí era un punto bajo, por eso volvió Canuto al arco. Pero bueno, buen triunfo, y el miércoles ojalá que mejore un poco el fútbol y que vuelva a ganar, obviamente.
2: Bueno, Macanudo, primera pausa en la noche y ya volvemos. La, la, la.

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0: Ahí estábamos escuchando el jingle de La Voz del Deporte. Vamos camino a los 41 años con el programa. Son las 8 y media de la noche. Mucho material. ¡Vamos, vamos, vamos!
1: Para los 41 años viene el Papa para festejar con nosotros la...
0: Cierto, el 8 de noviembre viene León, León 14, alia León 14. Hola.
2: Exacto. ¿En creo que va a Córdoba nomás.
0: Ponele, pero viene por La Voz del Deporte.
1: ¿Viene por claro, viene por La Voz del Deporte. Nada, eso es lo importante. Para viene, eso vino.
0: Viene ahí. ¿Le gustará el fútbol a este hombre o no?
1: Tiene es no, Yankee, ¿no? Sí, pero no sé qué antecedente de natación y demás cosas.
0: No, fútbol, dije. Si
1: no, fútbol, no, fútbol, no, fútbol, no, no, no, no, no, no, no es como Francisco.
0: Y Juan Pablo, que era arquero. Era
1: y sí, era otra cosa. Pero bueno,
0: es el Papa.
1: Es norteamericano. Es el Papa. De deporte de Norteamérica, sabe un poco.
0: Bueno.
1: Y vamos con algo que con rugby, que en este fin de semana hubo una nueva fecha y Regata sufrió un nuevo traspié con Tarawí, ya que cayó en el arranque de esta fase número 2. El Remero retornó la derrota y el Cuervo Correntino volvió a sonreír para seguir como puntero y fue 21-15 para la visita en el inicio de esta nueva fase del campeonato de rugby de la URNE. El sábado pasado Regatas cayó 21-15 como local ante Tarawí por la décima fecha del torneo regional NEA y el equipo de Pablo Fogliatti mostró mejoras luego de mantener la categoría, pero no encontró con el resto físico para este compromiso. Y en la apertura de la segunda fase también ganaron Curne y San José y completaron también en Santa Ana el duelo Aranduroa y Curne de Paraguay. El partido que se abrió este nuevo encuentro, estamos hablando de Regatas, a los 9 minutos ya estaba perdiendo con un penal de Xavi 3-0 y en el debut con la primera el joven fullback correntino ofreció aceptables conceptos para la vista con quiebres y juego de buen juego con el pie. Esto Regata no lo pudo remontar y terminó perdiendo 21-15 en esta segunda fecha, en esta segunda parte del torneo regional de rugby del Nordeste.
0: Bueno, ¿qué más?
2: ¿Algo de básquet, Marcelo?
0: ¿Averiguaste algo?
2: Averiguamos.
0: Estamos hablando fuera de aire de Villa San Martín.
2: Villa San Martín hoy tiene su asamblea, ahí me estaban comentando.
0: ¿Es hoy nomás?
2: Hoy es hoy, a las 20 horas se abría, comenzaba la asamblea.
0: Debe estar putería ahí.
2: Y en el tercer punto me dijeron del acta la habilitación para votar. ¿Creen que si arrancó en términos después de las 9 de la noche se estaría votando? No sé si hay un tiempo estimado o hasta que estén todos los socios presentes que voten, pero deben estar en pleno.
0: Cuando hay dos listas, perder, cuidado que en la asamblea más masiva. Van todo el mundo,
2: así que va a ser largo esto, así que vamos a tener novedades seguramente para mañana.
1: Mañana será los resultados
2: mañana de esta asamblea.
0: El escrutinio y la consagración.
2: Entre los dos candidatos, Siri y Pablo Calcaño. Veremos. Hablando de básquet, ya que estamos con el tema de Villa San Martín, este fin de semana, el viernes, se disputó la fecha 2 del Provincial 2026, que da 4 plazas para el Federal 2027 que arranca en febrero. Por la zona italiana ganó uno de los clásicos a Cooperativa de Charata en un duelo de charatense por 98-60 y en Resistencia Don Bosco en un partido increíble que lo manejó en 38 minutos de juego y en los últimos 2 minutos se quedó el equipo salesiano. Cayó 75-74 ante Unión Progresista de Villa Ángela. Gran partido con Lovera como técnico nuevamente. Volvió Lovera y a Valle como uno de los estandares y figura y goleador del equipo del interior.
0: Me quedé pensando cuando dijiste el duelo charatense. ¿Qué duelo hay si uno tiene un bazooka y el otro tiene un revólver de un aire comprimido? 98-60, lo recontracagó.
2: Italiana que está muy bien reforzado y uno de los candidatos a lograr las plazas.
0: Si hubiera sido un fútbol era al revés, ¿eh?
2: Sí.
0: El otro
2: representante de Charata, el otro grande de Charata, sí. A Española, el que está haciendo también una buena campaña. Española está en la zona B y ganó 73-64 a Acción en Sáenz Peña como visitante. Bueno. Y en la Leonesa, Indú también se hizo fuerte. Indú tiene un lindo plantel y bueno, derrotó al local, a la Urquiza, por un 90-63. Con esto ya se empiezan a perfilar ya los equipos que van a ser candidatos, están los dos de Charata, italiana y española, que se reforzaron bien.
0: Hindú, por ejemplo.
2: Hindú está acá en resistencia. Don Bosco también perdió dos partidos increíbles, perdió en suplementario con italiana en Charata y el otro día se le escapó un partido increíble de local con Progresista. Y Progresista también tiene al viejo Lovera, que está ahí en la dirección técnica, a Valle y otros jugadores juveniles, así que torneo apasionante, recién arranca segunda fecha, así que es para largo, esto termina el 10 de diciembre, el 11 de diciembre recién.
0: En los talleres de periodismo se habla de, por ejemplo, cómo titular, ¿no? Y según el estilo que haya. Acá estoy leyendo, dura sanción para Colapinto, que terminó decimocuarto. Yo hubiera titulado alto embole de Colapinto. Sí. Qué bronca que tenía, ¿eh? Enojado con lo que pasó allá en los Países Bajos. Bueno, el Gran Premio de Holanda, de los Países Bajos, cambió por completo para Colapinto en apenas una vuelta. Después, largada espectacular, avanzó cuatro lugares, se metió en zona de puntaje, todo una papa, ¿no? Pero los comisarios de la carrera le aplicaron un red throat y condicionó seriamente sus posibilidades. A su vez, le sacaron dos puntos en la superlicencia. La cuestión que el vago, el muchachito de Pilar, sufrió esa sanción, terminó decimocuarto. Lando Norris con McLaren ganó el Gran Premio de los Países Bajos. En segundo lugar, Kimi Antonelli. Tercero, George Russell. Ambos de Mercedes-Benz. Bueno, la sanción se conoció, se pelearon todo. A accidente de Max Verstappen.
2: Ahí se provocó el problema, ¿no? de Colapinto. Ajá. Pero venía bien, décimo.
0: Sí, claro,
2: pasó al vigésimo, o sea, 10 lugares.
0: Bueno, no quejarte porque Alpine al final viene sumando puntos. Sumó el compañero de él estuvo a decimocuarto, qué sé yo. La investigación determinó que Colapinto había infringido las banderas amarillas desplegadas por el accidente, que vos decís. El castigo obligó a ingresar a boxes, a atravesar el pit lane sin detenerse, y de 10 a 20 segundos perdió pocos segundos. Esa penalización lo vuelve a llevar a la calle de boxe, bla, bla, bla, bla, bla, y terminó muy embolado.
2: La veo una pena.
1: Sí, mirá, si hubiera sido eso en tiempo de Reutemann.
0: Es lo que hay.
1: Bueno, muchas leyes ya para mi gusto en lo que es la Fórmula 1. Pero pasemos a otra cosa. La semana pasada estuvimos hablando de un torneo provincial que se iba a realizar del Club San Fernando, pero en Fontana. Y bueno, se realizó este torneo provincial de patinaje artístico que reunió a más de 120 atletas.
0: ¿Patinaje para... artístico? ¿Hace cuánto no veo un show grande de patinaje artístico?
1: 120 atletas.
0: Muy bueno, montón, ¿eh? Sí.
1: Esto ocurrió en el microestadio de Fontana, que se vistió de gala para ese sábado 22 en la tercera edición del torneo provincial de patinaje artístico 2026. La gran cita regional reunió a más de 120 atletas, como hemos dicho, provenientes de Chaco, Corrientes y Misiones, consolidándose como una verdadera fiesta del deporte en la pista. El certamen fue organizado por la Comisión de Patín Artístico, de Padres de Patín Artístico del Club San Fernando, y cuenta con la fiscalización de la Federación Chaqueña de Patinaje Artístico. El anuncio oficial del evento se concretó en las instalaciones del club, que lo acompañó con su presidente, Miguel Ángel Chito Solís, y los profesionales Victoria Gómez, Elena Solís y demás, quienes coordinaron los aspectos clave de logística, infraestructura, sonido y premiación para recibir a estas delegaciones. En total, las participaciones fueron de 12 escuelas de patinaje y un marco de público superior a más de 300 personas, sumando a familiares, entrenadores, dirigentes y simpatizantes que estuvieron presentes en este torneo provincial de patinaje artístico.
0: Hay deportes que son muy lindos para ver, ¿eh? El patinaje artístico es uno de ellos. Es una belleza las cosas que hacen.
1: Sobre todo porque son todos chicos. No hay...
0: Lo último que estuve en la cancha de Fontana, el año pasado, participaba mi nieta ahí. Sí. Hermoso.
2: Es una disciplina no muy habitual, parece, para la zona o para la región, pero...
0: Y yo estoy bastante fuera de training, porque dejamos hacer el programa en la tele, que no voy a recorrer por ahí, pero dos escuelas. No estoy dimensionando que haya dos escuelas, me parece
1: muy importante. No, pero entre Chaco, Corrientes y Misiones.
0: Bueno, importa.
2: Pero que vengan a participar ya.
0: Sí.
2: Haya este tipo de eventos es importante.
0: Pecha.
2: Algo de hockey femenino.
0: Bien.
2: Nos llegó información de hockey femenino. Anoche se disputó en el Centro de Educación Física la final por el ascenso en la categoría Mamis. son las chicas que ya
0: fueron, no tan chicas,
2: no tan chicas, que fueron jugadoras en su momento, ahora ya están, es una especie de veterano para el fútbol o para, claro, otro deporte, para mami, sí. Son las mamis. Anoche en el partido por el ascenso, Regata B ganó por la mínima diferencia a Don Orione, que hizo una gran campaña. Me estaban contando las chicas de Don Orione, las chicas, las mami de Don Orione, que hace 9 años...
0: Ese es tu target, ¿eh? Sí.
2: Tu cariño. Lindo, lindo. Bien lindo para llevar
0: aquí. Y el mío ni te cuento. Ya sabes. Yo soy categoría abuelos.
2: Se no, fueron, hace 9 años se creó esta categoría, esta disciplina en el Club Don Orione, y bueno, es la primera vez que llegan a una instancia tan importante. Llegaron a la final por el ascenso, cayeron en un partido que merecieron mejor suerte, no pudieron convertir y en un córner corto Regata marcó la diferencia. Regata B logró ya el ascenso a la zona campeonato para la temporada que viene, y Don Orione va a tener una nueva chance, va a jugar un repechaje con el séptimo de la zona campeonato, una especie de promoción que antes, a ver si se le da el ascenso en esta segunda oportunidad. Todavía falta definir el rival y cuándo se jugaría este partido. Pero felicitación a este deporte, las mami, así como nosotros jugamos al fútbol de veterano, pero, ni hablar. Sigan desempeñando este deporte, es importante.
0: Me alegra que traigan estos temas porque lo celebro. Lo del patín que estábamos diciendo recién, esto por ejemplo, y cuánto, a mí por lo menos me complace cuando el deporte, a más veteranos son,
2: sí.
0: Y cuánto se prodigan por jugar y hacer las cosas realmente bien.
2: Hay que dedicarse y tomar el tiempo.
0: Cuánto hemos hablado, llenado la boca de, qué sé yo, Alito Pirota, el Puma Pirota, con más de 80 años jugando un mundial de básquetbol. Es una cosa de loco, una cosa. O qué sé yo, el Mono Centenaro o Pichín Centenaro haciendo atletismo.
2: Sí.
0: O, es extraordinario. ¿Cuántos atletas de 80 y pico, 90 años?
2: Uno vemos las maratones por ahí que se dedican a este deporte, y pero hay que tener una disciplina, el amor por el deporte,
0: el tejo profesionalmente,
2: el tiempo, la disponibilidad, porque todos tienen una vida, un compromiso y responsabilidad, y que tengan el tiempo para dedicarse al deporte, la verdad que
0: yes of course, congratulations,
2: importante.
0: Some more,
1: algo también, como dijimos, como estamos diciendo, deportes que no tienen mucha difusión, en este caso mini trampolín.
0: What is this?
1: O sea, el trampolín de
0: la pileta.
1: Exactamente.
0: Ah, mira.
1: Pero mini. Hay una exposición, un evento que va a ser para solidaridad, para colaborar con el pediátrico. Y esta propuesta se realizará el 11 de octubre en el Polideportivo Jaime Zapata, obviamente acá en Resistencia, y reunirá a equipos e instructores de distintos puntos del país, además de promover el entrenamiento sobre mini trampolín. El evento tendrá un fin solidario, que será recaudar fondos destinados al área de internación del Hospital Pediátrico. La instructora de entrenamiento sobre mini trampolín, Viviana Alarcón, organiza el primer torneo nacional y Masterclass de Jump, una propuesta que combina competencias y actividad física y solidaria, y el encuentro se realizará el domingo 11 de octubre en el Polideportivo Jaime Zapata de Resistencia, con la participación de equipos e instructores de distintos puntos del país. El objetivo solidario será recaudar fondos para adquirir 48 reposeras de 5 posiciones destinadas a áreas de internación del Hospital Pediátrico de Resistencia, y con el propósito de brindar una alternativa de descanso a madres, padres y acompañantes de niños internados. Esta Masterclass y esta colaboración del mini trampolín estará destinada a ese fin solidario del pediátrico.
0: Qué bueno cuando el deporte es solidario también, ¿eh? Bueno, antes se hacía muy frecuente, yo recuerdo haber jugado al fútbol, era flaco y joven, por ejemplo, a beneficio del hospital, a beneficio del hospital pediátrico, jugamos una vez con los periodistas contra, en la cancha de Forever, y se recaudó un montón de mercadería para pañales, sí,
2: también hace poco se hacía para
0: con lo del TC. A mí me tocó marcar a Pechito López, qué sé yo, una cosa muy linda.
1: Hablando de sí, solidaridad, y se nos pasó porque fue hace 2 fines de semana, el 16 de agosto, también se hizo una maratón solidaria para recaudar pañales y medicamentos para el hospital pediátrico también, de la Fundación Dulce Sueño.
0: ¿Cómo fue esa? ¿Tenía más de 200 inscritos?
1: No, 500.
0: ¿No? ¡Wow!
1: Más de 500 inscritos. Y una repercusión bárbara se hizo en el Parque de la Democracia. Mucha gente. Y bueno, estuve viendo en redes cómo fueron distribuyendo también todo lo que pudieron recaudar. Así que, bueno, también otra... programa para solidario, para poder acompañar al hospital, ¿no?
0: Bueno, y acá estoy leyendo en Diario Norte, voy a calificar la fuente. Charata se prepara para el regreso del karting provincial, que estaba bastante mortadela bocha, ¿eh? Bueno, se reactiva el karting provincial después de 1065 días, tres años.
2: Casi
0: tres años, ¿no? Esto va a ser el próximo fin de semana, el Chaco Club, una fecha doble, con presencia de pilotos chaqueños, además representantes de Corrientes y de Formosa. La última presentación había sido en el óvalo de tierra del Chaco Karting Club, 9 y 10 de septiembre de 2023. Es una fecha con presencia regional y se espera un buen parque mecánico, con muchas máquinas, así que, ojalá, excelente, muy
2: que
0: bueno.
2: Que vuelvan los deportes.
0: Muy bueno.
2: Algo de fútbol, para terminar, sí. De la Liga Chaqueña, hoy, bueno, se habló en la primera parte con Alejandro, sobre todo del clásico, que nos dejó lo que dejó, lo bueno y lo malo del clásico entre Sarmiento y Forever ayer. Hubieron otros partidos. En la zona A, en la misma en la que Sarmiento se quedó con el clásico, 2-1 ante Forever. Fontana igualó 0-0 con Luján. Regional cayó 1-0 ante Central Benítez como local. Estudiantes se hizo fuerte en su cancha, venció 3-1 a Cune. Y mañana se completa la fecha con Defensor y Vilela ante Deportivo Itatí. Por la zona B, Central Norte ganó de visitante a Independiente Tirol 2-1. San Martín de Margarita Belén 2-2 con Bancarios. Parque Patricio cayó como local ante Empleado de Comercio 1-0. Don Orione en su estadio ganó 2-1 a Juventud de Tirol. Y mañana también se completa la fecha en la zona B entre Policiales y Villa Alvear. En la zona A, puntero de Estudiantes, tras su victoria ante Cune, un punto arriba del regional que cayó como local, y Resistencia Central que tuvo fecha libre. En la zona B manda Central Norte, seguido de cerca por Don Orione.
0: Nos vamos a más automovilismo en el TC, Turismo de Carretera. Truco, la respuesta.
3: Quiero
0: dominó de principio a fin. Castellano es el ganador de la etapa regular. Esto es el segundo triunfo del piloto en la categoría, acompañado en el podio de Paraná por Nicolás Bonelli y Marco Dianda. Juan Martín Truco ganó el gran premio Mercedes-Benz, camiones, buses en Paraná, décima fecha del campeonato, con un Dodge Challenger. El piloto de Tres Algarrobo consiguió la segunda victoria, bla, bla, bla, bla, bla, bla, bla. La próxima fecha del TC será en San Luis, los días 12 y 13 de septiembre, fecha número 11, que a su vez es la primera de la llamada Copa de Oro. ¿Ok?
2: Muy bien. Y para agregar algo más de fútbol, aparte de Forever, los Defensores Vilela tuvo participación el domingo en el Federal, igualó 0-0 como local en cancha de Forever, precisamente ante el linqueño de Lincoln, provincia de Buenos Aires, un punto que le sirve al equipo de Vilela para prácticamente ya salvarse del descenso y pensar en luchar por un segundo ascenso, bueno, que es alguna utopía hoy pensar, pero lo importante es que va a lograr mantener la categoría y va a seguir ocupando plaza el año que viene.
0: Todo lo mucho o poco, que para mi gusto es mucho, que haga o hizo Defensor de Vilela,
2: es extraordinario. Para sacarse su sombrero, felicitar a su comisión directiva, a los hinchas, a los simpatizantes, a los jugadores, todos jugadores prácticamente locales y regionales, la presidenta que hizo
0: todo
2: a pulmón, la verdad que le acompaña al pueblo de Vilela con casi nada de ayuda pública. Sarmiento tuvo fecha libre. Sigue complicado Sarmiento. Ahora, este fin de semana, Defensor y Vilela queda libre y Sarmiento visita en Las Parejas a Sportivo, un partido donde está obligado a ganar, ya no le sirve más ni siquiera el empate porque la fecha pasa y está en zona de descenso directo.
0: Adesso cosa voy dire del calcio argentino?
1: Sí, justamente.
0: ¿Qué van a decir de nuestro fútbol argentino con el empate de River, con el empate de Boca?
1: Justamente cuenten, dos cosas. Estaba por hablar de eso porque...
0: vamos a la tanda. ¿Está lo de Barrobarrena? Bueno, qué sé yo, no sé si hay tiempo, dale.
1: River, un primer tiempo que era para lucirse y después el segundo tiempo directamente se vino abajo.
0: Que empaten de 2-0, 2-2.
1: Sí, 2-2.
2: Y un Vélez casi.
1: Todo el pueblo de River está muy enojado con Coudet, sobre todo, y con todas las inversiones que se han hecho.
0: Que puteando es un maestro, ¿eh? Están los gritos.
1: Sí, pero bueno. Y lo de Boca, meritorio, diría yo, porque, bueno, empezamos a los 5 minutos, estábamos perdiendo 1-0.
0: Justo empate.
1: Y sí.
2: Justo.
1: Sí, pero...
2: Siempre Boca empieza perdiendo y siempre por errores casi propios. Ayer sí, Ayrton Costa
0: hace un penal a los 5 minutos. Qué penal, boludo.
1: Sabiendo lo que van a cobrar. Lo prefiero a Herrera, demostró bien, muy bien.
0: Qué bien, claro, qué personalidad ese pibe, qué feo, bueno. Dios lo guarde.
1: No, bueno, pero cara, ya, y los defensores no son nunca lindos, excepto Samuel.
0: Digo, el excepto Samuel. Estoy jodiendo, ¿no? Pero qué personalidad, ¿eh?
2: Personalidad, sí, parece sí. Como que no le importa que está jugando ante 40.000 bueno, personas. Él juega como está en el patio de su casa, no le importa nada.
1: Y bueno, está dentro
2: de todo. Y a Merentiel le hizo falta que le traigan un 9 para competir, que empezó
0: le
2: a...
0: Le
2: faltaba un 9 que le compita.
0: El lindo gol que hizo.
2: Linda definición. Viene
1: el pase de Flores fue espectacular.
0: Faltó el gol del rusito a Jasiba. Che, ¿qué
2: estuvo
0: está
2: cerca,
0: pasando?
2: Estuvo cerca, goleador. Estuvo cerca. Y River, la verdad que... River mismo le dio vida
1: a Vélez,
2: porque era un partido 2-0, ya tranquilo, estaba, no había situaciones, y Almada con ese pase para atrás le dio esperanza, y después Vélez sabe jugar al fútbol y obviamente lo empató, pero partido, campeonato parejo.
1: La declaración del Guillermo post partido, no, o antes del partido, dice, ahora te van a enfrentar al Millonario, ¿qué se siente? Lo miró al tico, nada.
2: ¿Cómo te resultó el empate? Dijo que ellos gastaban 80, 90 millones, nosotros nada. No, y la verdad, Vélez, la verdad que para sacar ese sombrero, ¿no? Sacan jugadores de la galera, esos sí, clubes, sí. Igual que Lanús, igual que...
1: Hoy estaba viendo a la Roma con Fiorentina, que está jugando Castro ahí, que es de Vélez. La rompió el pendejo, más allá que estuvo 20 minutos, 25 minutos, pero muy 4 bueno.
2: 4-0 con 3 asistencias de Dybala.
1: No, Dybala es un
2: 3
1: monstruo,
2: asistencias.
1: Un monstruo. Monstruo, Dybala.
2: 3 asistencias. Y jugó más Mastantuono también en Fiorentina, que sigue pasando. Sí. Así como pasó en el Real Madrid, está por pasar en la Fiorentina.
1: No tiene equipo.
0: Increíble, pobre pibe, le inflaron mucho.
2: La verdad que le inflaron mucho acá con él.
0: En fin.
1: No tiene equipo también.
2: Es como pasa en el fútbol argentino, una temporada buena y ya... Esperemos que no lo pase lo mismo con Flor y Aranda en Boca también, que lo quieran vender y que valgan, que yo sigan jugando 3-4 años, sí, años acá.
1: Por lo menos un par de años más.
0: Banquen. Hay que bancar proyectos. Hay que bancar proyectos.
2: Chico, ya está.
0: Bueno, gente, son las menos 10 pasadas. Tenemos la segunda tanda. Si hay tiempo, pone algo de Arruabarrene. Si no, nada, regula el operador. ¿Tenemos un programa después? Si no hay programa, extenderlo a robar.
2: Hay buena perspectiva.
0: Nosotros nos estamos yendo. A ver qué quilombo mañana sabemos de Villa San Martín.
2: De Villa San Martín.
0: Por
2: dice
0: ejemplo.
2: Dice que está todo muy claro el tema.
0: ¿Sí? No, me imagino lo que debe ser esa asamblea. Claro. Por eso te digo. Sí, estaría bueno, para ir a espiar
2: va a estar largo, va a ser larga la noche.
0: Está para ir a espiar. Bueno, hasta mañana, dale.

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7: Vasco,
8: buenas noches.
7: Buenas noches. Fafi Pérez para el Nando Boca, estamos en vivo, no pasa nada. Quiero conocer la sensación. Hace unos días también con Traveres te hice esta pregunta. Quedó la sensación de que Boca se podría haber llevado tranquilamente los 3 puntos con la de Flores, con la de Valencia, con la del Ruso en el primer tiempo. Se generó mucho y se llevan un empate. ¿Con qué sensación te vas vos? Gracias.
9: Sí, agridulce. Ante todo, buenas noches. Agridulce, a ver, me ha gustado la entrega, el juego. Creo que las situaciones más claras tuvimos nosotros. No sé cómo ha sido el tema de posesión de pelota. Supongo que Racing ha estado uno o dos puntos arriba nuestro, pero creo que las situaciones más claras las tuvimos nosotros. Ellos en el segundo tiempo tuvieron un poco mal la pelota, pero no llegaron a inquietarnos. Es un partido, es un clásico y se juega de esta manera. Los pequeños detalles hacen la diferencia y bueno, nosotros entramos ahí no dormidos. Una acción que cometemos un error o es un pisotón, que no sé si es penal o no, pero si lo han determinado será penal, y de vuelta a remontar. Tuvimos la tranquilidad gran parte del partido. Bueno, hubo algunas lesiones, entraron los chicos y la verdad que eso me reconforta porque están a la altura. Venimos de muchos partidos y es normal que aparezcan las lesiones. Acá lo que tenemos que hacer es, como dije la otra vez, seguir trabajando y bueno, necesito todo el grupo, necesito todos los jugadores y bueno, creo que lo hemos demostrado. Hoy le ha tocado entrar en el segundo tiempo a Facu Herrera y ha respondido muy bien. Camilo de entrada, después le tocó a Toto, Ener, momentos difíciles y van respondiendo. Ahora tendremos un par de días para recuperar y ya pensar en Lanús. Después no mucho más, nos gustaría sumar de 3, pero bueno, son partidos duros, difíciles y los vamos asumiendo.
0: Vasco, ¿cómo te va? Buenas noches. Aquí atrás, Marcelo Valeiras para Boca Late, estamos en vivo. Vasco, ¿qué te genera que en el 11 inicial y después termina siendo en el 11 final tengas 6 jugadores de Boca predio? Gracias.
9: No, ya lo dije. A ver, se los ganan los... El tener la oportunidad se lo ganan ellos, en los entrenamientos, en el día a día. Yo no regalo nada, me pone bien, eso abre más puertas a otros chicos, pero no regalo nada. Ellos se lo ganan en los entrenamientos, en cada día, en cada concentración, y estoy contento con todo el grupo. Chicos del predio, chicos no del predio, extranjero, no extranjero. Ya lo he dicho que venimos de un mes y algo, de muchos partidos, y no he tenido ni un solo reclamo. Concentrando, lejos de la familia, mañana les voy a dar un día libre porque se lo merecen, y ya a partir del martes pensar en lo que viene, que es Lanús, en nuestra cancha, volvemos a la Bombonera y esperemos poder conseguir los 3 puntos, que sabemos que es todo partido en cualquier liga, además en Argentina es muy difícil.
8: Vasco, acá Cristian y Fanzón para Único Grande. Recién decías que en el segundo tiempo por ahí Racing tuvo mala pelota. ¿Sintieron más el cansancio y por eso no lo fueron a presionar tanto en el segundo tiempo?
9: A ver, en el segundo tiempo, después de los cambios, sobre todo el de Ener y Alan, ya pasamos a un 4-4-2. Porque estábamos viendo que nos estaba costando salir. Obvio que el cansancio en un momento aparece, pero cuando aparece cansancio aparece la cabeza, y estamos fuertes de cabeza, así que creo que hemos corrido, hemos hasta el último minuto, y eso es lo que me deja tranquilo. Obviamente que ahora están cansados, hay muchos chicos que vienen de teniendo muchos minutos, y bueno, esperemos poder recuperarlos.
10: Vasco, acá Tato Guira para Teis Sports. Por las chances que tuvieron, que podrían haber concretado el segundo, por el empate 1-1, ¿te vas con bronca?
9: A ver, lo dije agridulce, porque creo que merecíamos un poquito más por esas situaciones que tuvimos, pero es un clásico, volvimos a remontar un resultado, eso nos genera tranquilidad y nos genera que hay rebeldía. De vuelta entramos un gol abajo, y eso es algo que tenemos que tratar de a ver si podemos cambiarlo. Las veces que hemos estado arriba ganamos los partidos, así que esperemos empezar a ganar los partidos de entrada.
10: Vasco, acá buenas noches, Peto Cabachín para Somos Boca, Radio República. ¿Sentís que al margen de haber empezado el partido perdiendo hoy, el equipo va mejorando partido tras partido?
9: Yo creo que el equipo muestra una idea, hay momentos que te puede salir, momentos que no, también el rival juega, pero no resignamos eso, tratamos, lo ven, buscamos por afuera, por adentro, tengo los jugadores como para hacerlo, en el mismo partido podemos variar, podemos, a nosotros nos gusta tener la tenencia de pelota, pero hoy en un momento la tenían ellos, y bueno, teníamos jugadores rápidos como para salir de contra. A mí lo que me reconforta es que el grupo está, sabe lo que jugamos, nos falta ganar, tenemos que ganar, pero bueno, para ser bueno este empate tenemos que ganar el próximo con Lanús, que va a ser difícil, que es un equipo que tiene un entrenador que ya lleva bastantes años, y bueno, esperemos poder conseguir los 3 puntos en nuestra cancha.
11: Vasco, ¿cómo estás? Ezequiel Sosa, estamos en vivo para Radio La Red. A propósito del partido contra Lanús, después de ese encuentro también se te viene un duelo directo por Copa Argentina en Córdoba, y te quiero consultar si alguno de los jugadores que están lesionados, Paredes, Pellegrino, Lozano, pueden retornar el próximo encuentro, o apuntan directamente a lo que es el partido de Copa Argentina.
9: Le quería hacer fácil la tarea a Guillermo.
11: ¿Una pista?
9: No doy pista. Están en su proceso de recuperación, van bien, no van a tener día libre, eso obvio, van a trabajar, pero